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Y tienes que aprender a ocuparte de la casa, que serás una mujer. Para que seas buena esposa y no envejezcas sola en la cama y la cocina, has de saber alegrar a tu marido y cuidar a cada hijo que te atrapa tu destino, que has de ser

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0: Muy pero muy buenos días. Llegó el jueves.
1: ¿Sí?
0: Ah, sí. Ya jueves. Toma para vos. 10 de septiembre. Vamos, el primer tercio de este mes de la primavera ya ha transcurrido. Encararemos la mejor parte de septiembre ya, yéndose el frío. Vamos, lo festejamos. Qué lindo. Hoy un busito, ¿eh? Un busito tipo canguro. Una remera debajo, suficiente para mí. Recontra suficiente para mí, ¿eh? Para salir. Hasta el señor Orue vino como con cierta holgura de ropa. El hombre que es más friolento que uno, que ya de por sí odia un poco el invierno. Así que saquen las cuentas. No, está linda, está lindo. Che, inesperada lluvia de anoche. No estaba en ningún radar, Nada. Bianco. ¿Cómo es? Bertolotti. Etcétera. ¿Dónde habían pronosticado la lluviecita de anoche? Que uno estaba trabajando y de repente asomó la cabeza al exterior y dijo: che, mirá, arrancó a lloviznar. Y le metió un ratito con ganitas. ¿Sí? Sí, sí, hubo que correr a descolgar alguna pilcha de la cuerda, seguro, ¿no? Hubo que ir a guardar algo que había quedado a la intemperie. Sí. Me vino bien para lavar el auto un poquito. Sí, también. Y bueno, tenía un poquito de tierra, tenía. Lo que pasa es que uno ama su tierra y bueno, se la deja ahí al coche. Vino bien en ese aspecto. Y para regar un poquito, no sé si es necesario el agua, me parece que está todo un poco saturado el suelo, pero bueno, una lluviecita. Nada copiosa, pero así como repentina, sorpresiva. Bueno, ojalá que ya haya sido todo por estos días, así que listo, ya nos regale algunas jornaditas lindas más antes de volver a descomponerse, que será bastante probable. En estos meses que nos han advertido, serán de mucha agua, con niño, super niño, etcétera, etcétera, etcétera. Bueno, ¿nos ponemos musicalmente en marcha? Dale, lo comenzamos, este programa número 158, con José Luis Aguirre, el cordobés, el cantautor cordobés, nos hace Gajito y Luna. Suena de esta manera, para las primeras melodías del programa de hoy.

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1: Gajito y Luna. José Luis Aguirre poniendo en marcha nuestro programa. 8 minutitos han pasado de las 7 de la mañana y ahí vamos, con 8 grados, neblina, sí, neblina, un poquito reducida la visibilidad en algunos sectores, en algún terreno, en algún campito ahí por el que uno ha pasado, ha visto la bruma, y el amigo Ricardo por aquí también nos hace llegar alguna imagen que da cuenta de ello. Bueno, a salir con algún minutito de más, de ser posible, si va a transitar por rutas y o accesos, porque sí, está un poquito neblinosa la jornada de este jueves 10.
2: Buen día, Alejandro, buen día para toda la audiencia, el placer de saludarlos nuevamente. 10, bueno, espero que sea un día de 10, que sea un fin de 10, que no nos sorprenda como anoche.
1: ¿Lo agarró adentro?
2: Por suerte sí.
1: Ah, bien.
2: Al menos a mí.
1: Bien, bien, porque si había que hacer 3-4 cuadritas nomás, que decís, no, justo salí a hacer un mandadito, una escapadita, no era tan tarde. Era como para decir, bueno, llego sobre la hora a algún negocio, a resolver algo para la cena, algo por el estilo, y te agarraba esa lluviecita inesperada en algunas cuadritas, te iba a hacer mojar bastante, bastante. Bueno, novedades, noticias, informaciones que vamos colocando en nuestra tapa de Primera Mañana. Una noticia que la verdad es que sorprendió, que irrumpió en cierta tranquilidad de la jornada de ayer, ha tenido que ver con lo ocurrido el martes a la noche en Carlosquén. El miércoles bien temprano, algunas instituciones lo advirtieron y debieron parar sus actividades. ¿Qué ocurrió en Carlosquén? Una fumigación a pocos metros de viviendas e instituciones. Esa situación hizo que algunos espacios de la localidad de Carlosquén, por ejemplo la escuela, por ejemplo la biblioteca popular, decidieran el miércoles paralizar sus actividades. Hay algún accionar de parte de vecinos afectados por esa fumigación, que denuncia como irresponsable e ilegal en la localidad de Carlosquén, y es uno de los temas destacados que ubicamos en nuestra tapa. Hacía tiempo que no conocíamos de una noticia de esta índole, de estas características, en un Luján que desde hace muchos años ha tenido cada tanto, a veces con más frecuencia, en otras ocasiones de manera más esporádica, situaciones preocupantes para vecinos, vecinas, para escuelas rurales, para algunas instituciones que se veían afectadas por el accionar de fumigadores en algunos campos del distrito. Bueno, en este caso, una fumigación el martes por la noche hizo que no haya clase, no haya actividad en la Biblioteca Popular de Carlosquén, y se vean afectados directamente algunos vecinos que decidieron rápidamente accionar por los carriles correspondientes para poner blanco sobre negro en esta situación. Bueno, tema grave, importante, que colocamos en nuestra tapa del día y que ampliaremos en un rato nada más.
2: Atención, vecino, vecina, se viene el torneo municipal de pádel. La etapa de clasificación será desde el 12 de septiembre hasta el 11 de octubre. Tendrá lugar en 4 instituciones diferentes que se dedican al deporte y a los cuales uno se puede comunicar para poder participar, para poder anotarse de este torneo municipal: AC Pádel, Tenis Club, Álamos Pádel Club y Drop. Específicamente tendrá lugar los días 12, 13, 18, 19, 20, 25, 26 y 27 de este mes de septiembre, y en octubre específicamente los días 4, 9 y 11. Aquellos interesados se pueden comunicar directamente con cada uno de los clubes organizadores para anotarse y estar en cada una de las fechas disponibles participando de esta etapa de clasificación del torneo municipal de pádel.
1: Además, colocamos en nuestra tapa la información económica de estos días. Otra vez, actividades muy importantes del día a día, de la producción, de la generación de empleo y como termómetro del consumo en nuestro país, han dado por el suelo, casi en las puertas de una nueva recesión económica. Estamos hablando de industria y construcción cayendo 5% respecto al mes pasado y 5% interanual, que es también el cálculo que se hace de un mismo mes de un año anterior, de un año atrás, para comparar también con ese dato, porque suele haber cuestiones estacionales y demás, por eso la comparación se hace con el mes anterior y con el mismo mes del año pasado. Caen las actividades, 12 de 16 actividades que mide el INDEC caen, salvo las grandes ganadoras de este modelo económico, que son petróleo, gas, minería, pesca, hasta ahí el sector agropecuario y no mucho más, y el financiero, claro, por supuesto. El resto de las actividades por el piso y a las puertas de entrar en una recesión. ¿Cómo sigue este asunto? ¿Qué puede ocurrir de acá a fin de año? ¿Qué expectativa puede haber para el 2027? Bueno, lo vamos a estar hablando en un rato nada más con un especialista. 7:15 de la mañana, jueves, que así comienza con nuestra tapa.

0: Comenzamos el recorrido habitual por los diarios. Clarín, el primero de ellos, titula: la oposición impuso el debate por las deudas y discapacidad.
1: Diputados obligó al oficialismo a aprobar un cronograma para discutir esos temas. Los legisladores opositores lograron los 135 votos necesarios para sesionar, y si bien los libertarios no dieron quórum, luego tuvieron que sumarse a la votación de las dos propuestas. La primera, el emplazamiento a las comisiones de discapacidad y presupuesto para extender la emergencia en el área. En segundo término, para discutir los proyectos relacionados con la morosidad. En ambos casos, fueron aprobados por 249 votos a favor. En el gobierno buscaron destacar que ninguna de las iniciativas implica un costo fiscal.
0: La Libertad Avanza sin sesión en el Senado.
1: Fracasó el intento del oficialismo de sesionar para aprobar pliegos de dos jueces y avanzar en una nueva ley de biocombustibles.
0: Bancos, tras las críticas del central, bajan las tasas de los créditos del 35 al 29%.
1: Además, la gran foto, en el otro tema destacado, en Clarín, tiene a una mujer con un retrato, y se trata de Pedro Graham, que trabajaba en el piso 103 de las Torres Gemelas.
0: El título dice: Camila, el 11S y un duelo que va a cumplir 25 años.
1: Cuenta que durante años intentó separar a su padre de la forma brutal en que murió. Su muerte nubló al padre que fue, dice hoy Camila Graham, recordando a Pedro, ese hombre reservado y familiero, de apenas 35 años, que trabajaba en una financiera en el piso 103 de las Torres que un atentado horroroso destruyó ese día. Un día en el que no tendría que haber ido a trabajar porque se sentía enfermo. Víctimas, sobrevivientes y un duelo que no termina.
0: En la columna derecha, más temas salientes: Malvinas, Gran Bretaña será implacable en la defensa de la soberanía.
1: Lo aseguró el primer ministro británico Andy Burnham ante la Cámara de los Comunes. Siempre respetaremos los derechos de los habitantes de las Malvinas. Esto nunca cambiará con este gobierno y vamos a ser implacables a la hora de defenderlo, dijo. Mientras, en la Argentina, la justicia federal aceptó intervenir en las denuncias del gobierno contra las petroleras que operan en el Atlántico Sur.
0: Investigan a Tapia por presunto enriquecimiento al frente de la SEAMSE.
1: El juez Ariel Lijo avanzará en una denuncia contra el titular de la AFA realizada por el empresario Guillermo Tofoni, que asegura que Tapia tuvo un incremento del 1000% de su patrimonio entre 2017 y 2024, cuando ya ocupaba un cargo directivo en la SEAMSE. Esta es la primera causa vinculada con el dinero y los bienes de Tapia.
0: La despedida, Samuel Chiche Hellblum, el periodista que cruzó la noticia con el espectáculo.
1: Controvertido e irreverente, marcó un estilo en medios gráficos, televisión y radio. Trabajó hasta los últimos días al frente de su propio programa. Murió a los 82 años.
0: Una renuncia con advertencia: la IA podría matarnos.
1: El experto británico en inteligencia artificial Jacob Coxon, ex miembro de OpenAI y Anthropic, abandonó la industria con duras denuncias al acusar a las empresas de jugar con nuestras vidas. En una serie de mensajes en redes, aseguró que ambas compañías saben que los modelos de superinteligencia artificial podrían matarnos a todos para finales de la década. Pidió una intervención gubernamental o una desaceleración coordinada.
0: En la parte superior, últimos dos títulos. El primero, McAllister y toda su jerarquía.
1: Marcó un golazo en el 2-1 del Liverpool ante el Atlético de Madrid por la Champions.
0: Un aliado de Milei reelige en la rural.
1: Nicolás Pino se impuso en las elecciones con el 71% de los votos a Marcos Pereda.
0: La tapa de Clarín.

0: El segundo de los diarios es página 12, tiene una imagen central que nos remite al Congreso, manos levantadas, allí de los diputados, y el título dice:
1: si hay derrota, que no se note.
0: Después de que la oposición consiguiera las mayorías necesarias para instalar en el Congreso la crisis de endeudamiento y la emergencia en discapacidad, derrotando los intentos del gobierno para impedirlo, el oficialismo trató sin éxito de esconder su fracaso sumando sus votos a las iniciativas opositoras. Igual hicieron todo lo posible para retrasar su tratamiento.
1: ¿El fin de la humanidad?
0: Un jefe de seguridad de Anthropic estimó que existe más de un 10% de probabilidad de que una superinteligencia artificial pueda matar a los humanos en la próxima década.
1: Nadia Bellier, convocada como testigo.
0: El fiscal de la causa, Andis, pidió la declaración de la expareja de Cerimedo. Ella afirmó tener información sobre hechos de corrupción del gobierno argentino.
1: Además, Milei visita Londres.
0: Luego de su repentino giro malvinero, el presidente planea ir en octubre a Inglaterra.
1: Efectos no deseados.
0: Un fondo canadiense con inversiones en litio canceló la llegada de sus ejecutivos por estar incluido en el grupo sancionado por Cancillería.
1: Luciana Bertoia escribe: Quirno y Lacide, silencio estampa.
0: Además, desde el país vecino, el enviado Emir Sader titula: Brasil, recta final y disputa del futuro.
1: Carlos Barragán escribe: Ramón, Sullivan y la bandera.
0: Es página 12, siendo las 7:22. Y como siempre, en dupla con Clarín, para el primer pantallazo informativo de orden nacional e internacional.

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6: 7 y 27 de la mañana y La Nación en nuestras manos. El tercero de los diarios titula Diputados.
7: La oposición le impuso al gobierno un debate sobre morosidad y discapacidad.
6: Se aprobó un compromiso para avanzar con proyectos referidos a ambos temas. La oposición en la Cámara de Diputados logró ayer abrir el debate de dos temas sensibles para el gobierno de Javier Milei: el endeudamiento y la morosidad de las familias y la prórroga de la emergencia en discapacidad. Después de varios intentos de desactivar la convocatoria, La Libertad Avanza dio un giro sobre la hora y votó con la oposición.
7: En el escenario, escribe Carlos Pañi, luz, cámara, Malvinas.
6: La gran foto, en el otro tema destacado, nos remite a jóvenes con carteles de justicia y el título.
7: Con urbano trágico, los jóvenes salen a reclamar.
6: Amigos de David Elías Ojeda Vázquez y numerosos jóvenes protagonizaron ayer una marcha de vecinos de José C. Paz en reclamo de justicia por la muerte del joven de 22 años asesinado en la noche del lunes por delincuentes que robaron su moto. Esto es The Walking Dead, tierra de nadie, se quejó Sebastián, un vecino que se acercó al velatorio de Ojeda Vázquez. Uno se despierta y sale a trabajar sin saber si volverá a casa, agregó.
7: Traspaso, les cambiarán a 6 millones de usuarios la compañía de celular.
6: 6 millones de usuarios de telefonía celular y unos 200.000 del servicio de Internet fija tendrán un nuevo proveedor tras la aprobación definitiva de la compra de Telefónica por parte de Telecom. Esa fue la condición que impuso el gobierno para dar vía libre a la operación. Telecom acordó el traspaso con Metrotel, una empresa que empezará a operar en el segmento residencial.
7: Elección, con el 70% de los votos, Pino seguirá al frente de La Rural.
6: Derrotó a Marcos Pereda tras una interna con acusaciones cruzadas. Tiene mandato por 2 años.
7: Renuncia, podría matarnos a todos, dramática alerta de un especialista en inteligencia artificial.
6: Un ex investigador de Anthropic y OpenAI dio un panorama apocalíptico.
7: En la parte superior, últimos 2 títulos. El primero en la sección deportes, Madrid, un circuito que asusta a muchos y entusiasma a Colapinto.
6: Es una pista que va a dar mucho de qué hablar, analizó el argentino sobre el Gran Premio de España, que estrenará este fin de semana un polémico tras pista que va a dar mucho de qué hablar. Analizó el argentino sobre el Gran Premio de España, que estrenará este fin de semana un polémico trazado callejero.
7: En la sección espectáculos, 1944-2026, Samuel Chiche Hellblum, el periodista que siempre caminó por la cornisa.
6: recorrió todos los géneros, creó un estilo propio y desafió las convenciones del oficio. Deja una huella en gráfica, radio y televisión.
7: Los títulos de Diario La Nación.
6: El tercero de los matutinos, así compartidos, después de Clarín y Página 12, leímos La Nación, 7:30 de la mañana.
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6: La Cooperativa Eléctrica Sección Servicios Funerarios da cuenta del fallecimiento de María Esther González a los 87 años, con domicilio en Luján, sin velatorio, sepelio 8 y 10 en el cementerio municipal. Alberto Didío tenía 81 años, vivía en la ciudad. Sin velatorio, sus restos serán trasladados a las 9:30 a Jardín de Paz Oeste. Norma Edith Pérez murió a los 87 años, con domicilio en Luján, velatorio en Sala 1, sepelio 10 y 10 en el cementerio Parque Los Pinos. Gladys Mabel Sánchez falleció a los 78 años, domiciliada en la ciudad. Sin velatorio, sus restos serán trasladados al crematorio Jardín de Paz Oeste a las 11:30 de la mañana. Marcela Adriana Legal falleció a los 55 años de edad, con domicilio en Luján, velatorio en Sala 6, sepelio 12 y 10 en el cementerio municipal. Alberto Elcito Díaz Torres tenía 74 años, vivía en la localidad de Olivera, velatorio en Avenida Flandes 374 Jauregui, Sala número 1, sepelio a la hora 13:10 en el cementerio Parque Los Pinos.
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4: 7:34 de la mañana en este jueves 10. 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Ayer hablábamos con el protagonista de esta obra para terminar de entusiasmarnos y dejarnos algunas definiciones de una obra que va transitando su octavo año, que ha recorrido distintos países, que ha metido ya más de 500.000 espectadores y que este viernes, sí, mañana mismo, desde las 21, llega al Teatro Trinidad Guevara. 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
7: ¿Qué tal? Muy buenos días. Un joven de 26 años, identificado como Lucas Gabriel Ramírez, era buscado por su participación en una entradera, una violenta entradera cometida en esta ciudad junto a un cómplice. Para los investigadores, Ramírez se había convertido directamente en un prófugo de la justicia bonaerense. Sin embargo, cuando los detectives avanzaron en la investigación y fueron tras sus pasos, recibieron una información que no la esperaban. El sospechoso ya estaba detenido, pero por otro delito, y cometido en jurisdicción de Morón. El hecho que dio origen a la investigación ocurrió el 8 de abril y se sabe muy poco. Se puede conocer ahora que un hombre de 71 años, un vecino de esta ciudad, regresaba a su vivienda a bordo de un Ford Focus y descendió del vehículo para cerrar el portón de la propiedad. No se detalló la dirección donde ocurrió este suceso, pero en ese momento fue sorprendido por dos delincuentes armados. Los asaltantes lo amenazaron y lo obligaron a ingresar a la casa, donde también redujeron a su esposa, de la misma edad, y al hijo de ambos, de 29 años. Mientras la familia permanecía inmovilizada por la situación, los delincuentes recorrieron la vivienda y escaparon llevándose 1.800.000 pesos, dos televisores, prenda de vestir y el automóvil, el Ford Focus. Las víctimas no sufrieron lesiones. Con la intervención del fiscal

0: presunta autoría en la entradera. Ya con las pruebas reunidas, la justicia entonces autorizó una serie de allanamientos que se concretaron este lunes. Durante uno de los procedimientos fueron secuestrados casi 300 gramos de cocaína, otros 13 gramos de marihuana, una balanza de precisión y elementos utilizados para el corte de droga. Además, los investigadores encontraron objetos que habían sido sustraídos durante la entradera: una billetera, un cubrecama y su funda, un cenicero y dos cámaras. También incautaron una carabina calibre 9 milímetros, sin marca ni numeración, municiones calibre 22 y 32 y 325 mil pesos en efectivo. En la vivienda donde se realizó este procedimiento, que tampoco se informó dónde ocurrió, fue detenida una mujer de 29 años, la que quedó identificada por sus iniciales LAR, quien sería familiar de Ramírez. Probablemente sea la hermana, por la edad y por las iniciales, claro está. El presunto cómplice, Emanuel Ferreira, de 34 años, no se encontraba en el domicilio allanado, que aparentemente sería la pareja de la hermana del otro delincuente, de que ya está detenido. Sin embargo, los investigadores lograron localizarlo cuando caminaba por la zona de Guatemala y Rivadavia, esto es en Ciudad Jardín, cerca del Palomar, no muy lejos de donde cometieron el hecho en jurisdicción de Morón, y allí fue finalmente detenido. Para entonces, los detectives ya sabían que Ramírez no estaría en el lugar, porque el joven se encontraba detenido en la unidad penitenciaria número 42 de Florencio Varela, donde había ingresado luego de ser arrestado por otro hecho delictivo ocurrido, como decíamos, en jurisdicción de Morón. En esa causa intervinieron Javier Jessy, titular de la Fiscalía 1 de Morón, y la jueza de garantías del juzgado número 3, Karina De Luca. Finalmente, los investigadores se trasladaron hasta la cárcel de Florencio Varela y allí, en uno de los pabellones, encontraron justamente a Ramírez y concretaron, digamos, su detención, casi una redundancia, ¿no? Concretar la detención donde ya se encuentra privado de la libertad y se encuentra detenido. Pero ahora lo notificaron que quedaba complicado en la investigación por esa violenta entradera que ahora sabemos que ocurrió en Luján, aunque nunca se informó del hecho ni el lugar preciso donde fue cometido este suceso.
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2: 20 minutitos, faltan para las 8 de la mañana y varios mensajitos que por aquí desde temprano nos fueron llegando. El amigo Sergio Peserga: buen día Ley Gonza, buen día audiencia, feliz previernes. Acá siempre prendidos a la radio, buen programa, nos dice el amigo Sergio, enganchadito desde el arranque. El amigo Ricardo, antes incluso de que salgamos al ruedo, nos decía: buen día mis amigos, cuidado, mucha neblina, Fray Manuel de Torres, acceso este, con precaución. Y nos hacía llegar una fotito dando cuenta de la visibilidad reducida. Además, nos pidió un temita musical el amigo Ricardo. En un rato, obviamente, lo estaremos compartiendo. Vivi, por aquí, saludándonos. También pedido mediante, como Rosa Nievas, como la amiga Mirna. Buen día para todos por ahí. Una musiquita para quien les habla. Puede ser, cómo no. Querida amiga, aquí va. Arbolito.
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5: 10 minutitos faltan para las 8 y nos vamos a meter en un instante nada más con un testimonio para analizar el panorama luego de que se conocieran los números del INDEC respecto a la actividad, a la producción, ¿sí? Con preocupantes datos respecto a la industria, a la construcción y a otros 10 sectores de la economía que están en baja y que por ahora no encuentran piso.
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5: Ya está en contacto con nosotros el empresario pyme de nuestra ciudad y economista, Marcelo Barbani, que gentilmente nos atiende en la mañana para reflexionar respecto a los últimos datos del INDEC, los datos oficiales del Gobierno Nacional que se han conocido. Marcelo, ¿cómo estás? Buen día. Alejandro Schiaffino y Gonzalo Urbe por acá. ¿Cómo estás?
7: ¿Qué tal, chicos? ¿Cómo están? Buen día.
5: Bien, Marcelo, bien. Con ganas de tener tu mirada respecto a estos últimos números que hablan de un prácticamente 5% de caída de la industria en términos interanuales, pero también en julio respecto a junio, una caída similar en la construcción. Pero entrémosle a la industria. ¿Se cae sobre una caída que ya era importante? ¿Se compare con el periodo que se compare? ¿Sigue siendo cada vez más bajo el nivel industrial? ¿Qué marca eso respecto al modelo? Ah, lo perdimos. Ah, bueno. Bueno, se cortó la comunicación justo en el preciso momento en el que queríamos que nos empiece a responder nuestro entrevistado de la mañana. Bueno, ahí retomamos el diálogo, retomamos la comunicación y reiteraremos la consulta para Marcelo Barbani, a quien cada tanto hemos de convocar. En febrero de este año charlábamos con él y varios meses después vale la pena volver a tomar el contacto. Marcelo,
7: ahí estamos.
5: No sé si escuchaste la pregunta, pero
7: sí. Escuché la introducción. Sí, agregamos a eso que llevamos un 12% de caída con respecto al año 2023, además del 5 que dijiste, de datos de capacidad instalada que están bajísimos en niveles históricos. Por ejemplo, la actividad automotriz está en el 40%, arrancando en un 60 que venía del año 23, ya venía en baja y ahora estamos mucho peor. Y el nivel general de maquinaria ociosa es del 60% de la capacidad instalada a nivel general en la industria. La verdad que venimos de un proceso de, sí, hay que decirlo con todas las letras, ¿no? De destrucción de la industria, o como llaman algunos también industricidio, que es creo que es buscado, no es algo que pasó porque pasó, ¿no? Sino que, bueno, el objetivo está ahí.
5: ¿Por qué? Porque si se activa el consumo interno y se activa la producción y empieza a tener otros niveles de funcionamiento la industria, demandan dólares por la importación y esa demanda de dólares para importar genera un problema de la famosa restricción externa, la famosa falta de dólares, por más que esté funcionando Vaca Muerta y demás.
7: Y pero ahora tenemos buenas reservas debido a las ingresos de dólares por parte del Fondo Monetario. Tenemos todavía vigente el swap con China, tenemos dólares que ingresan de parte de Vaca Muerta, como decís vos, del agro. Yo no sé, lo que pasa, lo que se está buscando. O sea, el problema acá no es que la industria produce poco, sino que tiene poca demanda, como dijiste vos, del mercado interno, pero eso está dado no porque los productos se reemplazan con productos importados, sino porque el salario no alcanza para consumir. Esa es la clave, ¿no?
5: Bueno, hablábamos en el marco del Día de la Industria hace algunos programas nada más con una empresaria de nuestra ciudad y decía, no se está vendiendo lo local, pero tampoco ya se está vendiendo lo importado, que es más barato, que incluye una competencia desleal, productos ingresando a precio de dumping, muchos de China y demás, pero tampoco se está vendiendo eso, decía. ¿Es así?
7: Exactamente, no es. Eso fue como una primera oleada de productos importados, la gente encontró la novedosa, bueno, empezamos a consumir, lo mismo las plataformas virtuales de compra directa desde China. Eso funcionó en un primer momento, pero ya en la segunda, tercera etapa en la que estamos,
5: la pucha se cortó de nuevo. Ay, ay, ay. Bueno, estamos sin suerte con tema señal, evidentemente. La tecnología 2026 y se cortan las llamadas. Bueno, la vamos a retomar ya. En un instante nada más, quizás no por vía telefónica tradicional, sino vía WhatsApp, internet mediante, porque bueno, queremos tener una charla fluida, normal, como habitualmente. En este caso estamos charlando con el empresario PYME de nuestra ciudad y economista también, Marcelo Barbani, respecto a los últimos datos oficiales del INDEC, del índice del Instituto Nacional de Estadística y Censo, datos muy preocupantes respecto a la industria, a la construcción, pero también a otras 10 actividades. 12 de 16 siguen cayendo, como desde hace prácticamente 3 años. Marcelo, por favor, retomanos, nos decías respecto a esto de lo importado, lo nacional.
7: Claro, te decía que el tema de que la gente ya no tiene ni para comprar productos, digamos, que importados, que supuestamente son más baratos, bueno, no, eso ya no es así, porque ha habido un incremento muy grande por ejemplo, en el tema de los servicios, el tema de transporte, el tema de los combustibles, el tema de los alquileres, y esto hace que la gente cada vez tenga menos salario para gastar, o sea, le queda una reserva menor. Esto... La economía se llama la propensión a consumir, y la propensión a consumir cada vez es menor y está obligado. No es que la gente está ahorrando, porque sería bueno, si baja la propensión al consumo es porque aumenta el ahorro, y eso, y este en este caso no es verdad. Te están obligando a separar una parte cada vez mayor de tu ingreso, de tu salario, para gastos que no son del consumo diario, por ejemplo, pagar la luz, pagar el gas, y pagar todos los servicios. Todo aumenta, menos el salario.
5: Marcelo, hay colegas tuyos, hay consultoras que ya desde hace un tiempo vienen midiendo esto de el ingreso disponible, que es lo que le queda a las familias después de pagar los gastos fijos, y señalan que hay una engaña pichanga de parte del gobierno y de parte del presidente, que dice el consumo no está cayendo como dicen que está cayendo, porque pagar la luz, pagar la obra social, pagar la escuela, etcétera, etcétera, es consumo.
7: No. Precisamente eso no es consumo. Sí es gasto, pero no es consumo. Consumo son los gastos, digamos, comprar productos como alimentos, ropa, ir al cine, ir al restaurante. Eso es consumo. Para pagar la luz no es consumo. Sería consumo si vos estuvieras gastando más kilowatts, por ejemplo, ¿no? Dices, bueno, me compré 3 aire acondicionado y ahora consumo más. No, vos estás consumiendo cada vez menos energía y estás pagando cada vez más. Entonces ese es el ingreso disponible. El ingreso disponible es cada vez menor. Por lo tanto, es hacer un invento. Si escuchaste eso de parte del gobierno, es un invento, pero se supone que son economistas, tanto Caputo como el presidente. No pueden decir eso, es lo que yo te decía antes. Es una baja de la propensión del consumo obligada, porque te están quitando parte de tu ingreso a consumir en gastarlo en consumir el alquiler, en la luz, en el gas, en todo tipo de servicios que están siendo carísimos. Por otro lado, sabes que está este otro engañe pichanga, como dijiste vos, es el tema de la inflación. Cuando ellos aumentan le quitan los subsidios a las tarifas, la tarifa no aumenta, la tarifa es la misma, por lo tanto el aumento de la luz y el gas no van a parar al cómputo de inflación, y por eso está tan bajo. Yo hace tiempo algunos colegas y yo me dicen, no hay que hablar más de inflación, hay que hablar hay que hablar del costo de vida, que esto es lo que realmente refleja la baja en las capacidades de consumo de la gente.
5: Claro, poder adquisitivo, o sea, cuánto aumenta o no el salario respecto al índice, que se puede discutir, pero en todo caso, en tanto poder adquisitivo, porque si la inflación es cero, pero el aumento de salarios es cero, seguís siendo igual de pobre o tenés la misma capacidad de comprar, aún con la inflación derrumbada, derrotada, cosa que no está pasando igual.
7: Viste que la última situación que está ocurriendo es la de las familias endeudadas en la Argentina, que es cada vez más dramática. Recién ahora el oficialismo se está atreviendo a hablar de ello, y lo que sucede ahí es que el gobierno te traspasó a vos y a todas las familias el famoso déficit fiscal. El gobierno ahí dice, yo no tengo déficit, pero claro, no paga más subsidios en transporte, no paga más subsidios en energía, no paga más subsidios en nada, te lo pasó vos, lo tenés que pagar vos. Ahora el déficit lo tenés vos. La diferencia es que la capacidad de vos como una familia, como una persona, un trabajador, de resolver un tema de deuda es mucho más difícil que la del gobierno. El gobierno tiene la posibilidad de pedirle un préstamo al Banco Central, puede pedir un préstamo al exterior, puede solucionarlo de esa manera. Vos no podés. y encima si cada vez estás más endeudado, más se te achican las posibilidades de recibir un crédito que te ayude. Hoy esa es una problemática importantísima, y además, si las familias están endeudadas, tampoco pueden consumir. Así que diga el gobierno que el consumo está por el aire, la verdad que nos está tomando el pelo un poco.
5: Marcelo, te llevo nuevamente al inicio, porque perteneces al mundo empresarial PYME y conoces y charlas y tenés vínculo con muchos industriales de nuestro distrito, pero a lo largo y a lo ancho del país. Con estos niveles de caídas que se vienen registrando, intermensual, interanual, por donde se lo mire, caída de la industria, y los datos de anteayer a la tarde así lo reflejan, ¿se esperan más despidos? ¿Indefectiblemente va a haber más despidos? ¿O ya como se dañó el entramado, bueno, ya las empresas se readecuaron, ya achicaron lo que podían achicar, y bueno, y más o menos así se va a subsistir?
7: No, sin un impulso del consumo o del gasto público, que aparentemente no va a haber, los despidos van a seguir. Fíjate vos que bajó un sector importante, viste que lo llaman minerales no metálicos, hay un sector, ¿no?, que dice que bajó el 28%. Minerales metálicos significan arena y Portland para la construcción, y eso bajó un 28%. O sea que ni siquiera ese sector, que siempre es el sector que dinamiza la economía, hoy está en una baja terrible, lo mismo que el sector textil, que el sector metalúrgico. Bueno, ahí se salvan muy pocos. Y o sea, es que esta economía argentina está tirada simplemente por cuatro sectores, que uno tiene que ver con Vaca Muerta, el otro tiene que ver con las intermediaciones financieras y el agro, fundamentalmente. Así que, día a día. La semana pasada sucedió el cierre de Granja Tres Arroyos y dejó 1.200 personas en la calle. Además de eso, varias empresas más. Hoy me enteré que había cerrado una empresa en Escobar que se llama DIN, Sociedad Anónima de la Metalúrgica, que había participado en la construcción de naves N6, una de las estructuras metálicas más grandes de Sudamérica. Que ese tipo de cosas siguen sucediendo y van a seguir.
5: Cierran unas, pero abren otras, dijo el presidente hace muy poquito.
7: Pero eso está bien, es verdad, pero lo que uno mide es el balance entre las que cierran y las que abren. Cuando decimos cerraron al momento más de 30.000 empresas, no significa que contamos las que se cerraron nada más, sino el balance entre las que cerraron y las que abrieron, y da esa diferencia. Hay 30.000 empresas menos. No importa si cuántas abrieron o cuántas cerraron, en realidad cerraron muchas más de 30.000 entonces. Pero el balance es negativo, son 30.000 menos. Y 400.000 menos trabajadores hasta el día de hoy. Porque viste que los datos que te están tirando son del mes de junio, del mes de julio, pero estamos ya en septiembre. Hablan de 400.000 puestos de trabajo oficiales menos hasta el día de hoy. Es un montón. Estamos a niveles de los fines de los 90 y sabemos cómo terminaron los 90.
5: Marcelo, no hay chance de que si privados se quedan con las rutas y cobran peajes y empiezan con obras, reactiven, por ejemplo, el sector de construcción. El gobierno dice, no hay más obra pública, lo dijo el día 1 y lo está cumpliendo al día de hoy, pero empieza a otorgar concesiones y a favorecer que privados se hagan cargo y la pongan ellos. ¿Eso puede generar una reactivación en lo que es construcción?
7: Pero lo que no entiende es el concepto de gasto público. Es uno de los generadores o motores de la economía, es el gasto público. Si no existe el gasto público, por más que el privado no lo va a hacer, el privado no es un gasto, el privado va a hacer una inversión y va a obtener una ganancia. No es lo mismo que el gasto público. El gasto público es un gasto que se realiza como si... Hace de cuenta que se multiplican las familias por 2, por 3, por 4, y tenés ese consumo. El gasto público es consumo, es consumo para la economía. Son las inversiones en este caso en rutas, en construcciones de infraestructura en la Argentina. Eso se puede haber hecho tranquilamente con la plata que se pidió prestada, invertirla en infraestructura para Argentina, pero vos sabés que no se pidió prestada para eso, la están utilizando para el sector financiero y no para la economía. O sea, que el sector privado vaya a construir las rutas, bueno, no sé hasta dónde puede dinamizar eso la economía. Puede generar más puestos de trabajo, pero el gasto que va a insumir construir esa ruta va a salir de los bolsillos de los salarios de los trabajadores. No va a ser algo que las empresas pongan sin recibir nada a cambio. ¿Se entiende la diferencia entre que lo haga el Estado y que lo haga el privado?
5: Ok, y pensando no ya en este cierre de año, en este último cuatrimestre, sino en un 2027 electoral, el gobierno, teniendo los datos en la mano, más allá de que lo fuerce, de que trate de hacer malabares para mostrar situaciones que no se ajustan a los propios datos oficiales del Índice Nacional de Estadística y Censo, ¿tendrá alguna política en 2027, teniendo la realidad en las manos, más allá de decir otra cosa, para tratar de que se reactive un poquito el asunto? ¿O está encorsetado o está preso de ese ficticio superávit y de las políticas del Fondo Monetario? ¿Tiene margen Milei para torsionar? Porque si no, no va a llegar tan competitivo quizás las próximas elecciones.
7: Bueno, fíjate que está buscando competencia electoral desde otro punto de vista. Por ejemplo, el tema de la malvinización de la política. En cuanto a economía, él dijo que va a ser lo mismo, que no va a cambiar nada, aunque hay sectores de la propia interna del gobierno que dicen que sí, que tienen que, si no flexibilice un poco, no va a ser imposible que ganen las elecciones el año que viene, o incluso que sean un poco, digamos, que la gente tenga interés en esa fórmula de repetir el presidente en una reelección. Pero fíjate cómo malvinizó el tema, de tal manera de que sabe que es un tema que une a los argentinos, y esa estrategia va por ese lado. Incluso ahora está hablando de sanciones, habla de 60 sanciones a distintas empresas. Y la gente, la verdad, que ojalá que sea cierto lo que dice, ¿no? Porque que ahora defienda la soberanía nacional sería una novedad que nos va a interesar a todos. Lo importante es saber si eso es una realidad o si una simple estrategia electoral. Por el lado económico, no sé. Pero bueno, nunca se sabe con esta gente que está en el gobierno hasta dónde son capaces de flexibilizar o no su propia postura.
5: Ahora, si flexibilizan, ¿pueden ganarse un reto, una advertencia o alguna acción del Fondo Monetario? ¿O desde tu experiencia, digo, a lo largo de los años y tantas décadas de hablar del FMI, al venir un periodo electoral y ser socio y tener un vínculo muy, muy bueno con este gobierno, le va a permitir que afloje un poquito el ajuste como para que más o menos haga pie el año que viene?
7: Yo creo que el FMI le va a exigir que afloje un poquito el ajuste. Porque el FMI, como decís vos, también es socio. Y si este gobierno cambia, quizás el gobierno que venga ya no tenga la buena relación y la buena disponibilidad de cumplir con los acuerdos con el Fondo Monetario. Así que el Fondo Monetario seguramente le va a exigir que sea un poco más flexible. Además, nunca le exigió tanto tampoco, porque sabe que es absolutamente antipopular. Los del FMI no son tontos. Ni ningún acreedor externo quiere que este gobierno, que está haciendo todas las cosas tal como ellos lo piden y lo desean, pierda. Es lo que están hablando por ahí, de un reemplazo de la figura del presidente, pero no de la política, ¿no? Eso ya lo estamos escuchando desde hace un tiempito. Así que no, el Fondo Monetario le va a exigir que flexibilice.
5: ¿Y entonces lo hará? ¿O qué crees?
7: Bueno, no sé, será decisión del presidente si lo va a hacer o no lo va a hacer. Yo creo que sí, que va a intentar una flexibilización que no va a ser tan ortodoxa como la que nos gustaría a nosotros, pero algo va a hacer, porque si no, realmente se va a quedar. Si él tiene interés en reelegir y seguir siendo presidente de la Argentina, bueno, todo el grupo político que está con él van a tener que tomar alguna medida. Ya te digo, fue por el lado de la malvinización. Ahora tendría que empezar a ir por el lado económico.
5: Bueno, un gesto al menos o una iniciativa se ha dado con esto de el otorgamiento de 17.000, 18.000 créditos, no está tan claro el número, créditos para vivienda. ¿Qué efecto crees que puede tener eso?
7: No, es un efecto muy muy mínimo. Me parece que yo soy todo negativo, pero es un efecto muy mínimo, porque solamente son 18.000 créditos ajustados por UVA, lo cual, todo ajuste por UVA es una estafa, Alejandro. Eso ya lo expliqué en varios lados.
5: ¿Por qué?
7: No puede ajustar por inflación. Porque vos sos el responsable de inflación. Vos tenés que jugártela como dirigente, como conductor de la economía, como ministro, como banquero. Tenés que jugártela y decir, no va a existir inflación en la Argentina. Entonces no me puedes decir, bueno, está, pero si yo le erro, porque si vos me estás cobrando la inflación es porque vos pensás que le vas a errar, o tenés la posibilidad de que no vas a hacer las cosas. Entonces si yo le erro, te voy a cobrar mi error más un porcentaje, porque siempre tengo que ganar. Y eso no es así, eso es asegurarle al banco que siempre va a tener una ganancia extra, y no le aseguran a la gente. Por ejemplo, ¿por qué no hacemos que esté atado el crédito hipotecario al mismo 2% que son las paritarias de los salarios? Eso es lo que tiene que existir. ¿Cómo me vas a atar los salarios a un 2% de aumento cada 3, 4 meses y me vas a decir que el crédito está atado al UVA? Eso es totalmente incoherente. Bueno, es coherente en su forma de pensar y en la política, pero es incoherente, no puede ser. Si vos me tirás un crédito hipotecario y te fue mal porque calculaste mal y sos responsable de la política económica, bueno, tenés que hacerte responsable políticamente también. Y hasta incluso penalmente, yo lo diría. Mínimo te tienen que sacar el título de economista. Pero eso no sucede en la Argentina. Los economistas siguen haciendo, iba a decir cagada, pero queda mal, una tras otra durante los años, y sin embargo siguen siendo economistas y dan charlas en el exterior y ganan plata con eso. De verdad que eso debería penalizarse.
5: Marcelo, estamos a las puertas de una nueva recesión. ¿Qué ves de aquí a fin de año a modo de conclusión de este contacto?
7: Mirá, la recesión no, ya está la recesión. Estamos en un proceso recesivo en el que todavía no hemos tocado fondo. Si los datos vienen bajando, bajando y bajando, y no hay una recomposición, no sube para arriba, como dijo la economía, no sube, como lo anticipó el presidente hace ya un par de años, vamos a seguir bajando. Tiene que haber un volantazo, pero ese volantazo seguramente no lo va a dar Milei. Espero que lo dé la gente el año que viene cuando tenga que votar. Eso es mi esperanza. Si no, este país se está convirtiendo en un país absolutamente inviable, en el que cada uno se arregla como puede, no hay un plan nacional de nada, no hay idea de una recomposición, ni siquiera, no digo de los salarios, de la economía, de los sectores industriales, de los puestos de trabajo que se pierden día a día, no hay forma de rescatarlo. Así que, bueno, espero que el año que viene podamos resolverlo, y no veo ninguna solución antes de las elecciones.
5: Gracias, Marcelo, por atendernos como siempre.
7: Bueno, les mando un abrazo y que tengan muy buen día. Perdón por tanta mala onda.
5: No. Gracias por la atención tempranito. Marcelo Barbani con nosotros, empresario pyme de nuestra ciudad y economista, reflexionando sobre estos últimos datos y el panorama hacia adelante. 8:13 de la mañana.

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6: Popular y Crónica, los diarios de este tramo del día. El primero de ellos, Diario Popular, tiene fondo azul, grandes letras blancas. El título, Endeudados.
7: Luz verde para el debate en la Cámara de Diputados.
6: Casi el 30% de los hogares pidió dinero prestado para llegar a fin de mes. Diputados aprobó por unanimidad el emplazamiento de comisiones para avanzar con proyectos vinculados a la emergencia en discapacidad y al alivio para deudores morosos. Tras el golpe opositor en el recinto, ¿cómo sigue la batalla por los dictámenes en la Cámara? Endeudados, personas con discapacidad y jubilados se movilizaron.
7: La imagen principal nos muestra al nuevo viejo conocido entrenador de San Lorenzo. Una textual es el título, estamos hablando de Rubén Insúa. Buscaremos entrar en los playoffs, señaló.
6: El gallego fue presentado como técnico de San Lorenzo. En la conferencia estableció los objetivos a corto plazo y expresó palabras de halago hacia sus dirigidos.
7: Alertan por el avance de los suicidios en Argentina.
6: Además, dolor por la muerte de Chiche Hellblum, un histórico del periodismo.
7: Falleció a los 82 años tras complicaciones respiratorias.
6: Además, una madre buscó al asesino de su hijo de 15 años, lo ubicó en un boliche y logró que lo atraparan.
7: En otro tema saliente, gol de McAllister para la victoria ante el Atlético del Cholo.
6: Julián Álvarez volvió a jugar. Fue triunfo del Liverpool por la Champions.
7: El gobierno amplía las denuncias y apunta contra directivos de petroleras.
6: Milei evalúa incluir la pesca y otras actividades en el proyecto de sanciones en Malvinas.
7: Banfield en la semi de la Copa Argentina.
6: Espera por Boca o Racing, tras vencer por penales a Riestra y pasar de ronda.
7: Informes, escándalos políticos en el conurbano.
6: En San Isidro denuncia al intendente por malversación. En Lanús, polémica por camionetas para seguridad.
7: Así se presentó Diario Popular.
6: Crónica le da un gran espacio a quien supo conducir hasta sus últimos días en el canal Crónica HD. Es Chiche, murió Samuel Chiche Hellblum.
7: Adiós, maestro.
6: Se fue a los 82 años un periodista de raza que brilló en gráfica, radio y televisión con un estilo único, polémico y provocador. En Crónica TV tuvo un exitoso paso y ganó el Martín Fierro de Oro. Homenaje de Grupo Olmos a través de su presidente, Raúl Olmos, y su vicepresidente, Marcelo Carbone. Conmovedora despedida de familiares, colegas y amigos. Chiche es para siempre y nos deja un legado imborrable.
7: En otro tema, Milei pidió apoyo a la oposición por Malvinas. No puede haber grieta, señaló.
6: Expectativa, hoy anuncian la inflación de agosto.
7: En General Rodríguez, celos fatales.
6: Detuvieron al joven acusado de matar a su novia y herir a su suegro.
7: La propuesta de Crónica.
6: ...8 de la mañana, 23 minutos... mientras se comunican al 319514... el amigo Juan del Zapiola, consultando por novedades del Lujanero, la amiga Mirna, Rosa, Vivi, Ricardo, Sergio, en el 319514... nosotros abrimos el sorteo de cada jueves. ¿De qué se trata? 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
9: Recibí la información de Colt Reed. Nació y creció en Londres. Su padre era policía, su abuelo era policía. Reed trabajaba para su padre, investigando una operación de trata de personas.
10: ¿Por qué se fue del Reino Unido?
9: El caso se estancó.
11: Está bien. Vine a ayudar. Voy a regresar. Por todo el mundo.
12: ¿Qué carajo está pasando? ¡Regresen al contenedor! ¡Dije que regresen!
13: Tenemos un problema en el barco. 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
2: Llamada de emergencia.
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0: 8:28 de la mañana, va asomando el solcito, Rue, va asomando el solcito, lindo inicio de jornada, 11 graditos, tenemos ya 11 grados, podemos decirle, 11 grados, pero no solo ya tenemos 11 grados y sol, sino que la máxima para hoy es de 22, será la máxima más alta de estos días que han transcurrido y de toda esta próxima semana, de todos estos próximos 7 días. El jueves que viene estaremos hablando de una máxima de 26. Tomá, se arrima el verano, vamos todavía. Pero eso va a ser el jueves que viene, ahí pega un salto. Hoy, 22. Viernes, sábado, domingo, nada, ya va a estar más abajo. Va a estar más abajo, volvemos ahí a temperaturas más propias del invierno, el sábado, el domingo sobre todo. La verdad que no va a ser un gran finde. Por lo menos no va a llover. Pero va a estar medio fresco. De frío a fresco. Más frío que fresco, 3 de mínima para el sábado, para el domingo. Pero bueno, ahí va la cosa. Sábado que será de fútbol para Luján. El sábado a las 15, el lujanero recibe a Deportivo Paraguayo. Un Luján que tendrá a todos sus jugadores a disposición. Y de esta manera, casi que le respondo al amigo Juan. Juan, fiel hincha del lujanero. Preguntaba por algunas novedades del equipo de la Basílica. No hay novedades. Y eso es bueno, querido Juan. No hay demasiadas novedades, ¿sí? Tiene que intentar recuperarse del traspiante Cañuelas, recibiendo a un flojo Deportivo Paraguayo en un intersonal, ¿sí? En un nuevo intersonal, Paraguayo está que intentar recuperarse del traspiante Cañuelas, recibiendo a un flojo Deportivo Paraguayo en un intersonal, ¿sí? En un nuevo intersonal, Paraguayo está en el fondo, en las últimas posiciones de la tabla de la otra zona, el lujanero con lo mejor que tiene para recibir al equipo guaraní. El domingo juega Flandria, la tiene brava ante uno de los animadores del certamen, como es Camioneros, también desde las 15 en el Carlos V. Los dos son locales, Luján el sábado, en el primero de abril, Flandria el domingo en el Carlos V. 8:30 de la mañana.
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0: da cuenta del fallecimiento de María Esther González a los 87 años, con domicilio en Luján, sin velatorio, sepelio 8 y 10 en el cementerio municipal. Alberto Didío tenía 81 años, vivía en la ciudad. Sin velatorio, sus restos serán trasladados a las 9 y media a Jardín de Paz Oeste. Norma Edith Pérez murió a los 87 años, con domicilio en Luján, velatorio en Sala 1, sepelio 10 y 10 en el cementerio Parque Los Pinos. Gladys Mabel Sánchez falleció a los 78 años, domiciliada en la ciudad. Sin velatorio, sus restos serán trasladados al crematorio Jardín de Paz Oeste a las 11 y media de la mañana. Marcela Adriana Legal falleció a los 55 años de edad, con domicilio en Luján. Velatorio en Sala 6, sepelio 12 y 10 en el cementerio municipal. Alberto Elcito Díaz Torres tenía 74 años, vivía en la localidad de Olivera. Velatorio en Avenida Flandes 374 Jauregui, sala número 1, sepelio a la hora 13:10 en el cementerio Parque Los Pinos.
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0: Numeritos de la suerte, quiniela de la ciudad, quiniela provincia de Buenos Aires, Gonzalo Orué y sus respectivas cabezas.
1: Ciudad primera, 2598.
0: La lavandera.
1: Matutina, 6139.
0: La lluvia.
1: Vespertina, 0234.
0: La cabeza.
1: Y la nocturna, 4645.
0: El vino.
1: Pasamos a provincia. Primera, 2733.
0: Cristo.
1: Matutina, 2602.
0: El niño.
1: Vespertina, 9312.
0: El soldado.
1: Y la nocturna, 6559.
0: La planta.
1: Así compartimos los resultados de las quinielas nacional y provincia de la jornada de ayer.
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0: 8:37 de la mañana, los diarios de la economía y algo más ya asomando, los últimos que compartimos cada día. El cronista, como primero de ellos, tiene una imagen que nos remite a una empresa, rodillos, operarios y el título.
1: Las caídas de la industria y la construcción pueden dar un paso a una fase más contractiva de la economía.
0: Según un estudio de UDESA, el retroceso del segundo trimestre borró la suba del primero. Hay incertidumbre sobre las dos velocidades. En julio la actividad de la minería se desaceleró.
1: En su editorial escribe el prosecretario de redacción, Juan Manuel Comte, Chiche Helblum, el periodista que recordó la importancia de tener memoria.
0: Además, la tasa corta bajó a 18%, reflejo de un mercado con pesos que promete un alivio para el Tesoro.
1: El gobierno cambió sobre la marcha en diputados, dio quórum para avanzar con Mora y ley de discapacidad.
0: Para no perder, se unió a la oposición. Aceptó debatir 20 días en comisión. En el Senado, la reforma del Banco Central tuvo dictamen.
1: Milei invocó a San Martín en su ofensiva por Malvinas y le pidió al Congreso acompañar sin grietas.
0: Además, estudian licitar dos ramales más de trenes de carga para apuntalar la logística que necesita Vaca Muerta.
1: Ferrosur y Ferroexpreso Pampeano bajo análisis.
0: En La Opinión, el economista

0: Cerramos el recorrido de los diarios. BAE, el último de ellos, titula: la morosidad de firmas de comercio y de construcción duplica el promedio.
1: En los últimos dos años, las personas jurídicas en situación irregular pasaron de 16.200 a 37.500.
0: El oficialismo y la oposición acordaron tratar en comisión la crisis de endeudamiento.
1: El gobierno analiza incluir en las sanciones por Malvinas a las empresas pesqueras.
0: Prepara más denuncias penales contra las petroleras.
1: Además, el adiós a Chiche Hellblum, un periodista que rompió los moldes.
0: Hay varias textuales de diferentes personas en base y respecto a Chiche Hellblum. La primera, Raúl Olmos, que dijo: revolucionó la manera de comunicar y de conectar con la gente.
1: Como presidente del grupo Olmos, así se expresó, mientras que su vice, Marcelo Carbone, dijo: fue un buscador y un hacedor de noticias.
0: El director de Crónica TV, Facundo Pedrini, dijo: el detector de mentiras.
1: Hugo Ferrer, director del grupo Crónica, dijo: orgullo de Crónica y oro al periodismo popular.
0: En la sección finanzas, Bausili confirmó que las reservas del oro del Banco Central están en Suiza.
1: El titular del Banco Central señaló en el Senado que todos los movimientos están documentados y registrados.
0: En La Opinión, escribe Héctor Medina, Marco Rubio reperfila la geopolítica para enfrentar a China.
1: En la sección salud, Ignacio Brusco escribe: suicidio y juventud, el desafío social en la peripandemia.
0: En la sección economía, YPF emitió deuda internacional por 1.200 millones de dólares.
1: Será destinada a la precancelación de dos obligaciones negociables, mejorar su perfil de vencimientos de deuda y extender su vida promedio.
0: Los títulos de BAE.
1: Escuchamos a Sergio Denis.
0: El tema: la vida vale la pena.

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5: 8:47 de la mañana en este último ratito de este programa del día. Vamos a meternos en un preocupante tema, porque el martes a la noche un proceso de fumigación en zonas aledañas a viviendas y a instituciones puso en alerta a un sector de la comunidad de Carlosquén, al punto que debieron suspenderse actividades al día siguiente, es decir, ayer. Ya está en contacto con nosotros Nicolás Martínez, uno de los vecinos que se ha puesto al frente de esta situación. Han sido varios los afectados y Nicolás nos contará detalles. ¿Cómo estás, Nicolás? Alex Chafino, Gonzalo Rue por acá, buen día.
6: Hola, ¿qué tal? Buenos días, ¿cómo están?
5: Bien, bien, gracias por estos minutos, Nicolás. Describinos cómo fue el panorama, cómo se enteraron, qué es lo que pasó estrictamente.
6: Bueno, en realidad no es algo del momento, no es algo de la hora, no es algo de este año. Yo hace 20 años que estoy con esta militancia, desde mis 20 años ya tengo 43, hace 23 años que estoy con esta militancia porque vi enfermarse y morir mucha gente en Carlosquén. Tenemos unos elevadísimos niveles de cáncer y muerte por ello en el pueblo, coincidente con el modelo agroproductivo, ¿no?, del paquete tecnológico de Monsanto, la incorporación de esta nueva tecnología que verdaderamente, si nos ponemos a pensar en cuestiones del costo que tiene para el Estado, es elevadísimo, elevadísimo. Si bien es una de las entradas de dólares más importantes del país, si hacemos un reconto a largo plazo, creo que tenemos un déficit ahí, porque el costo que le trae aparejado al Estado en cuestiones de salud es altísimo, porque es totalmente nocivo para la salud. Así que bueno, el día martes a la noche estábamos en la casa de mi hermano. Él tiene una nena de 2 semanas, una bebé. Claramente estábamos ahí todos festejando esta llegada y visitándolo a cada rato por lo que significa, ¿no? Una nueva llegada, un nuevo ser en la vida de la familia, de las personas. Estábamos ahí, divisamos, tenemos como el ojo y el oído muy afinado con estas cuestiones porque vivimos haciendo denuncias. De 23 años a esta parte llevo más de 60 denuncias realizadas sobre fumigaciones. Al principio, cuando comencé, era el fundamentalista, el loquito, el cuca, porque me ligaban con el tema de la 125, ligado al kirchnerismo. Bueno, todas estas cuestiones que usa siempre de excusa la derecha para... Y toda esta gente que no entiende que se trata de salud pública, no se trata ni de fundamentalismo, ni de cuestiones personales, sino estrictamente de salud pública. Entonces nos encontrábamos en la casa de mi hermano, como te decía, y divisamos una luz en el medio del campo y sabemos que las prácticas se están haciendo nocturnas porque saben que si las hacen de día los vecinos me llaman y la denuncia la tienen puesta. Así que vimos una luz, nos acercamos y estaban fumigando en el campo de Lorenzo, en la calle 2, casco urbano, la última calle del casco urbano, calle 2, entre 15 y abarcaba la calle 15, 13, 11, 9 y José C. Paz, son 500 metros de campo de frente a casco urbano, o sea, en el kilómetro cero de la restricción. Estamos hablando de la ordenanza 53-59 que restringe 500 metros, bueno, yo estaba en el kilómetro cero fumigando de manera totalmente impune. Y bueno, entonces nos acercamos y empezaron a justificarse que no, que era un producto orgánico. Le pedimos la receta porque esto es, ellos no pueden fumigar y hacer lo que quieren, hay toda una reglamentación para fumigar también. Ellos tienen que llegar con una camioneta y el cisterna de agua por un lado, otra camioneta que lleve el veneno hasta el campo, y ahí los tiene que esperar un ingeniero agrónomo que determine las cantidades correctas de cada químico para preparar la fumigación y firmar la receta el profesional. Todo eso no se hace. Y además tiene que determinar las cuestiones climáticas, la velocidad del viento, las cuestiones de humedad. Hay un montón de restricciones, no es simplemente fumigo porque quiero. Hay un montón de condiciones que tienen que estar dadas, tiene que haber menos de 8 kilómetros de velocidad de viento para poder realizar fumigaciones. Tienen que avisar con 48 horas de antelación a las escuelas, nada de esto se cumple. No pueden transitar con los mosquitos por los cascos urbanos, y lo hacen con el líquido preparado, lo preparan en su propia casa sin ninguna firma de profesional, esto se hace sin ningún tipo de control. Y además hay otra cuestión también, que ya la naturaleza empieza a tomar las esporas, digamos, empieza a modificarse genéticamente en forma natural para resistirse. Entonces ya hay por lo menos 7 especies que no la matan más los herbicidas como el glifosato, el Roundup. Y entonces cada vez usan más y más fuerte, porque agregan coayudante, agregan un montón de cosas para poder matar a estos nuevos organismos que copiaron la genética modificada al laboratorio. Es algo impresionante lo que la naturaleza hace en pos de resistir. Bueno, en este contexto es que la parte de salud humana no puede reinventarse. Entonces hay una investigación muy fuerte de Andrés Carrasco, investigador de CONICET, ya muerto creo que hace 5 años, y él hizo una investigación en anfibios y ratas y demostró lo que significa y lo que trae aparejado la exposición a agrotóxicos, ¿sí? Y una de las primeras cuestiones que trae aparejado es tumor cerebral, cáncer de piel, cáncer de mama, entre otras afecciones respiratorias, dérmicas, cardíacas y gastrointestinales, ¿sí? Bueno, en Carlos Ken, desde, te puedo decir, 2006 a esta parte tenemos una muerte de un niño de 7 años con tumor cerebral frente a un campo sojero. Un adolescente de 17 años, tumor cerebral en un campo sojero. una mujer de 45 años que dejó dos criaturas en un campo sojero, tumor cerebral. Una nena de 2 años que murió el año pasado frente a un campo sojero, tumor cerebral. Y no son casualidades, ¿sí? En un pueblo de hoy, 900 habitantes, y no tengo la...
5: Ah, lo perdimos un instante. Ha de ser una cuestión...
6: que hoy tienen domicilio en Carlos Quén, no la tengo. Pero sí la del pueblo donde yo nací, me crié y sigo viviendo. Y después, por lo menos hoy, hay de 10 a 15 casos de cáncer activos y todos son coincidentes con los más cercanos a campos que se fumigan, ¿sí? Entonces, es verdaderamente preocupante. De hecho, a mí me toca de lleno. Mi pareja es la segunda vez que tiene cáncer, coincidente con que ella se vino a vivir conmigo a Carlos Quén. Entonces a mí me toca claramente de lleno, pero yo no empecé la militancia por mi caso particular. Yo hace 20 años que estoy en la temática. He ido a todas las disertaciones de 2005 a esta parte de médicos de pueblos fumigados que se realizan en el Garrahan. He ido a los encuentros latinoamericanos de la problemática, al Hotel Bowen. Digo, tengo sobrada experiencia, investigación y estudio. Con la compañera Sandra Mouzón escribimos el proyecto reglamentario de la ordenanza y fuimos quienes estuvimos también armando los artículos con toda una asamblea, ¿verdad? Y la verdad es que no estoy hablando con falta de conocimiento, sino con todo el conocimiento necesario para saber lo dañino, lo malo, lo bravo que es el tema de los agrotóxicos, y aparte es una muerte silenciosa, ¿no? Porque si hoy en Carlos Quén, yo te digo Carlos Quén y te digo Luján y te digo todos, nos hacemos estudios de sangre específico, tenemos glifosato en sangre.
5: Nicolás, ¿sí? ¿Hubo algunos vecinos que hayan sentido, por estar cerca del momento de la aplicación, alguna consecuencia?
6: Sí, claro, sí. Tendría que hablar, no tuve el tiempo de venirme, porque ayer la verdad que fue un día, me llamaron hasta de Telefe Noticias para, vamos a hacer una nota acá en el pueblo, así que estuve todo el día atendiendo medios, vecinos, instituciones, todos que me llamaban por la problemática, y la verdad no tuve tiempo, pero emitió un comunicado el centro de salud, y sé que me llegaron muchos mensajes de vecinos, irritación en la vista, picazón de garganta, se les dormía la lengua, hubo gente con vómito, diarrea, sí, fue un dolor de cabeza, fue muy heavy lo que pasó el martes a la noche, porque no fue solo que divisamos a la máquina, al mosquito fumigando, sino es que hubo un montón de manifestaciones de personas con síntomas. Y bueno, a partir de ahí se llamó a las escuelas y se suspendieron las clases de la escuela secundaria. La escuela primaria después pidió el retiro de los chicos porque la directora estaba elevó todo como corresponde y como ella no está, es nueva y no estaba tan al tanto de lo que pasaba acá, es como que no supo cómo reaccionar de alguna manera, pero es una mujer muy comprometida y que verdaderamente actuó en consecuencia después que se puso al tanto de todo cómo era la situación en Carlos Quén, ¿sí? La Biblioteca Popular suspendió sus actividades y emitió un informe. El Centro Cultural y Turístico de Carlos Quén suspendió sus actividades. La Sociedad de Fomento suspendió sus actividades. Así que verdaderamente tenemos hoy un pueblo con total conciencia de qué significa la cuestión de las fumigaciones ante la cuestión de salud pública, ¿verdad?
5: ¿Ya está en fiscalía el tema?
6: Sí. Ahora... En realidad, el protocolo indica que lo primero que tenés que hacer es llamar al COM, llamar al 911 o al 109, y a partir de ahí se tienen que hacer presentes estas autoridades, y después se hacen denuncias escritas directamente a la UFIMA, ¿sí? Que es la Fiscalía Especializada en Medio Ambiente de la Provincia de Buenos Aires, que la verdad que tienen muy buena recepción. Ya hemos logrado llevar causas a la justicia, de hecho... En marzo estuve declarando por una causa que está activa y que si la investigación determina que hay culpabilidad del aplicador y el chacarero, pueden tener condena con prisión. Así que estamos esperando eso. hay por lo menos 7 chacareros de acá del pueblo que nada, que hacen estas cuestiones, estas
5: volvimos a perderlo un instante a Nicolás. Estamos hablando con Nicolás Martínez, quien viene encabezando desde hace años estas presentaciones y estas denuncias por fumigaciones que sostienen no respetan la normativa vigente, que hace a distancias y diferentes aspectos a considerar ahora a la hora de una aplicación. Hubo alerta en Carlos Ken el martes por la noche por una fumigación y el miércoles, bueno, marcaba suspensión de actividades en las instituciones del pueblo producto de esta alerta y esta situación vivida. ¿Te tenemos, Nicolás? No, Nicolás.
6: Sí, estoy ahí.
5: Perfecto, perdón, te perdimos por un instante. Cerranos, por favor, cerranos con lo que quieras decir, con lo que quieras reflexionar sobre el asunto, ya agradeciéndote estos minutos.
6: Bueno, nada, simplemente decir que esto es salud pública, que tomemos conciencia y que todos en el agua, en la tierra y en el aire tenemos este veneno, que eso no es una cosa de Carlos Ken, Torres, Cortines, Villarruiz, de los pueblos rurales, sino es una problemática de toda la provincia de Buenos Aires. El problema que tenemos de arsénico en el agua en toda la provincia de Buenos Aires, si bien es una problemática de formación natural, se acrecienta con los metales pesados de infiltración a napa freática a través de los metales que emiten los agrotóxicos. Así que es una problemática muy grave, a la que tenemos que estar atentos. Yo le pido a la justicia y le pido al Estado también que se empiecen a hacer estadísticas de salud, sobre todo en fechas altas de fumigación, en cada uno de los centros de salud, para empezar a registrar la gravedad de la situación. Más que nada esto, y muchas gracias por el espacio.
5: No, al contrario, un placer, Nicolás, y estaremos en contacto ante el avance de cualquiera de las denuncias, de cualquiera de las causas de este último tiempo. Un abrazo grande.
6: Un abrazo muy grande. Adiós.
5: Nicolás Martínez con nosotros, vecino de la localidad de Carlos Ken, que se ha puesto al frente de esta temática y de este último episodio puntualmente ocurrido el martes por la noche, que llevó ayer a la suspensión de actividades en diferentes instituciones del pueblo, incluso en la escuela secundaria 4 de Carlos Ken, que no tuvo dictado de clases ayer, como en la Biblioteca Popular de Carlos Ken, que cerró sus puertas, y como bien nos marcaba incluso un comunicado del Centro de Atención Primaria de la Salud. 9:02 de la mañana.
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0: Negro, mi padre, mi amigo, cantando Vanessa Orlando. ¿Cómo le va, Romina Fernández, para abrir este pase de jueves?
1: Buen día, muy bien.
0: Linda, linda musiquita, 100% de artistas nuestros, ¿eh? Vanessa Orlando en la voz, la letra de Vero Pouso, la música de El Beto,
1: ¿eh? El Beto
0: Busi, sí señor, y el amigo Sánchez ahí en la guitarra, así que 100% lujanense, como suele ser el inicio de cada pase de lunes a jueves. ¿Bien?
1: Bien, bien, bien. En un momento, hoy juro que entré a la cocina de la radio.
0: Ajá.
1: Vamos a contar la
0: ¿con qué se encontró?
1: No, iba a decir, me alegró el día porque le voy a contar a la gente. El sol de la mañana, la ventana de la cocina da el sol de la mañana. O sea, entré a la cocina así para hacerme un café y vi la claridad que había y dije, ¡ay, qué lindo!
0: Mira, por la pavada que se alegra. Yo me alegro por una docena de pastelitos de membrillo.
1: Pero era re temprano.
0: Me alegro por unos alfajorcitos de maicena, por unas facturitas, aunque sea, no sé, de ayer, qué sé yo. Se alegra porque entraba el sol por la ventana.
1: Sí. Pero
0: vara está en el subsuelo, la vara está bajísima, hermano.
1: Pero no es algo por cual alegrarse que entre el sol por la ventana.
0: No, una cosa de loco. Impresionante, la verdad, estoy conmovido.
1: Yo porque valoro las cosas, de pequeñas cosas de la vida.
0: Las cosas simples, ¿no?
1: Claro.
0: Ándatela.
1: Bueno.
0: No, está muy bien igual después de esa lluviecita inesperada de anoche.
1: ¿De quién es? De Cielo Raso, ¿no? El sol entró por la ventana. ¿Eh?
0: Sí, sí.
1: Cielo Raso.
0: Sí, sí. Pero hablaba de la habitación, no de la cocinita de la radio. Sí, sí, sí, en la que es mejor que haya algo rico para lastrar, ¿no? Bueno. Ay, Dios. Ay, Dios.
1: Usted no sabe valorar las simples cosas de la vida, ¿no?
0: Sí, bueno. Sí. Pero bueno, no la veo tan contenta. Pero
1: 70 días estuvimos sin sol. Entrar a la cocina de radio, entra el sol por la ventana. Y encima a las 7 y pico de la mañana. O sea, lo que va amaneciendo más temprano, esa parte también es la que me puso contenta. Cuando entré a la cocina. Va amaneciendo más temprano.
0: Está muy bien. Sí, eso sí se celebra. Eso sí se celebra. Nada, linda jornada, la estoy embromando. Quizás si encontrábamos algo más que el sol por la ventana, bueno, lo estaríamos celebrando doble, ¿no? Pero bueno.
1: Usted todo pasa por la comida, ¿no? Esa manía de querer comer.
0: Sí. Momentos en los que uno es feliz comiendo, es uno de ellos.
1: Ajá.
0: Es uno de ellos, sí. Y si es tomando algo rico también como para acompañar.
1: Ajá. Más me feliz. Hace acordar una chiquitita de 2 años que andaba recién por acá.
0: Qué feliz comiendo.
1: Lo feliz que lastrando Agustina.
0: Espero que todavía no acompañándolo con lo que uno desea acompañar algunas comidas, pero bueno.
1: No toma café todavía.
0: ¿Qué café?
1: Yo estaba hablando del desayuno.
0: Está bien, pero
1: recién estábamos desayunando, yo me comí 2 galletitas con queso crema y yo se comió 5, no sé. Lo feliz que es comiendo. Es increíble. Le ves la cara de que está contenta. Estoy comiendo, mamá. Estoy contenta, ¿viste?
0: Ay, ay, ay. Y bueno, está bien. Somos felices comiendo algo rico.
1: Sí.
0: Siempre. Es así. Bueno, Romina Fernández.
1: Sí. Ay, que suspiro. ¿Qué pasó?
0: No, respecto al testimonio que teníamos sobre el final de primera mañana, antes de abrir este pase, escribe Lala, dice que la escuela primaria nunca suspendió las clases, mentira, no, estimada, la escuela secundaria de Carlos Ken fue la que suspendió las clases ayer, no la primaria, uh-huh. La secundaria 4. La secundaria 4 fue la que suspendió las clases. Mira, bueno, fue lo primero que pensé. No, porque escribe Titi y dice: hola, buen jueves. Jueves de pedido de tema musical. Ajá. Canción de las simples cosas. Y dedicado a Ale, dice Titi. Pensé cuando dijiste, obviamente, eso. Lo primero que se me vino fue Canción de las simples cosas.
1: Tampoco hay que ser muy lúcido, ¿no? Para que se le venga la canción.
0: No te tiré contra Titi.
1: No, contra usted me estoy diciendo. Tampoco hay que ser muy lúcido.
0: Ah, bueno, a Titi también se le vino y lo escribió, mandó el WhatsApp.
1: Pero no hace a la laca.
0: No te tiré contra Titi.
1: Pero no hace a la laca de. Fue lo primero que se me ocurrió. Sí, el resto de los oyentes también. Quédese tranquilo. Nah, Titi pidió el tema, pero está diciendo.
0: Yo no dije nada.
1: Fue lo primero que se me vino a la mente.
0: Lo digo.
1: Qué original que es.
0: Lo digo porque acaba de escribir Titi, yo dije sí, fue lo primero que pensé. Un apunte, nada más. Un apunte. Ay, Dios.
1: Ay. Hay un montón de
0: cosas. Bueno, no digo más nada, loco.
1: Bueno, a ver, una vez que lo peleo yo a ustedes.
0: El Beto la canta. Por
1: el
0: ejemplo.
1: Beto la canta.
0: Creo que tiene que estar grabada.
1: Sí.
0: Por el Beto. Tiene que estar grabada. Ponenos Canción de las simples cosas por el Beto, Caro, ahí de fondo.
1: Uy, tío.
0: Sí, tiene
1: pero
0: que estar.
1: Pero Titi quiere escuchar el tema, ¿no? De fondo con usted.
0: Pero se arriba. Lo cantamos arriba nosotros. No. Que el amor es simple y a las cosas simples. Es de...
1: Estoy segura que Titi... No era lo que pidió Titi eso.
0: Es de Carlos Torres Vila, ¿no? Titi, ¿de quién es ese tema? ¿De quién es? A ver, googlelo, ya que tiene el teclado ahí a mano.
1: Ay, Google es tan básico. De Mercedes Sosa, me dice. No, señor,
0: no es. No, de Torres Vila creo que es.
1: Por eso es importante enseñarle al piberío nuevo que no todo es googleable así de fácil. Pues Google, la canción de las simples cosas. Lo primero que te sale es Canción de Mercedes Sosa.
0: Para si mí no, pero...
1: No, pero si tenés un bagaje cultural mínimo, decís, no, Google está equivocado.
0: Que es Gemini.
1: Sí.
0: En ese caso...
1: Sí.
0: ¿Quién te lo tira?
1: Sí. Armando Tejada Gómez.
0: Ahí va.
1: Armando Tejada Gómez.
0: ¿Solito?
1: Letra de él y de César Isela la música.
0: Ok. Bueno, dos. Uh-huh. Dos grosos. Bien, perfecto. Yo creo que la primera versión que conocí fue con la voz de... del anteriormente mencionado. Después sí, la han reversionado. Sí, la han reversionado.
1: No, yo la primera versión que escuché en mi vida era muy chiquita con La Sole.
0: Ajá.
1: La de La Sole fue la primera versión que escuché.
0: A ver, estoy buscando.
1: ¿Qué hace?
0: Sí, debe haber un millón.
1: Sí.
0: 400.000 versiones.
1: Bueno,
0: ¿estará hecha cumbia?
1: No.
0: La metemos un viernes. Así no. Cerramos ATR, seguro, dice Carito. No, sí, no. Carito, ¿no? Y si no, le decimos, no sé, le decimos a los amigos de origen, che, acéptela en versión cumbia.
1: No,
0: le decimos a
1: Jaime.
0: Ponele, sí, claro. Claro. Sí, al toque.
1: No, pero. Bueno, canción. Con el tema de los pases musicales de los viernes. Que no sé si Chafino va a blanquear, que en algún momento esa dinámica va a cambiar, se va a reformatear, vamos a plantear otra cosa. Pero pocas canciones de folclore hemos traído, porque las canciones de folclore las reversionan siempre en folclore. Hay un millón de versiones de, no sé, Chacarera del Expediente. Son todas chacareras.
0: Y bueno, sí.
1: Y es una...
0: Sí, un poquito más rápido, un poquito menos acá, allá, algún agregado, algún instrumento más. Pero
1: lo
0: bueno,
1: sumo te hacen la misma canción en samba, en huayno y en...
0: No, ni siquiera, no. Bueno. No, ni siquiera tanto. No, ya te estabas excediendo. No. Es verdad. Y eso nos limita, viejo. Eso nos limita.
1: Cada vez yo estaba mirando... Sí, no, para los pases musicales el folclore no sirve. Mira, la canta Chabela Varga. Torres Vila la tiene grabada 5 veces. 5 álbumes distintos. Dejé de robar con el tema, señor. Dejé de robar con Canción de la Simple
0: Cosa. Yo la conocí en su voz.
1: La Cés, la Sole.
0: La conocí en su voz.
1: Uy, lo canta María Marta Sorralima. Mira, ahí tenés, para cerrar el pase.
0: Bueno.
1: Bien arriba, la señora María Marta.
0: Pum para arriba. Tremenda voz, pero bueno, claro. En el medio no, nos dormimos, ¿no? Pegamos una torradita, ya que está.
1: Hay un tucutucu. Capaz que le... ¿Qué sé yo? Los cuatro de Córdoba,
0: mira cómo te miro.
1: No la sacan del folclore.
0: Mira cómo te miro.
1: Bueno, pero pasa eso, claro, vos agarrás la canción de las simples cosas para un pase musical. Torrevila, Soledad, María Marta Serralima, Mercedes Sosa, los Tucutucu, y cerramos con los cuatro de Córdoba.
0: Pumba, nada, el fin de ya es un anticipo de que el fin de va a estar por lo alto, ¿no?
1: Después yo me quejo cuando alguno me dice, me aburre.
0: Alguno te bardea, ¿no? Los viernes. Porque ya saben que te calentabas por eso. Que sos polvorita, entonces.
1: No, pero aparte, ahí. Vamos al segundo tema.
0: Yo lo veo en los Manu, los Juan del Zapiola.
1: No, Manu ni me importa. Manu me importa, ya sé. Manu, yo ya estoy acostumbrada. El Manu Medina me pelea desde que nos conocemos, básicamente. Yo tampoco me quedo atrás. Pero. Aparte, el Manu es lo más segundo que hay. Pero. Sobre todo para los viernes. Pero. Los pases musicales constan de 6, 8 temas. Sí. Vamos por el segundo y es medio lento. No levanta más.
0: Pará, loco, pará. Paciencia, viejo. Paciencia.
1: Pará, que ya vienen los de fuego.
0: ¿Qué te apura? ¿Qué te apura?
1: Ya, mano. Tengo que laburar.
0: Sí, ya está laburando.
1: ¿O no?
0: ¿Cómo no?
1: ¿O no? ¿Alguno? ¿Qué sé yo? ¿Están en su casa?
0: Sí, sí. No, no, pero los que apuran y eso están laburando. Los conocemos, los conocemos bien.
1: Sí. Ay, Dios.
0: Es solo para hacerla enojar un poco. Fernández, no pise el palito porque entra rapidísimo. Bueno. Rapidísimo. Vuelta y arranca.
1: Déjenme laburar, loco.
0: Media vuelta y arranca.
1: Déjenme laburar.
0: ¿Se puede calmar? La hacen entrar en todas también. Ay, Dios, como cuando uno era más chiquito, ¿viste? A uno. Yo creo que fui aprendiendo con el tiempo. Ah, me hacían entrar en todas. Sabía que yo me. ¿Con qué me calentaba? Con Independiente. Ah, me hacían entrar en todas. En todas me hacían entrar. Ya entraba, caía. Ya no, ya se añare que no. Dejaba que hablen. Dejaba. El que se enoja pierde.
1: No, y cuando lo ves de afuera es fabuloso. Que vos también decís, pero no te das cuenta que te están haciendo propósito.
0: No, claro. No, es que cuando sos pibito.
1: Cuando no sos pibito. Cuando encontrás a alguien que ya sabes que tiene un punto que decís, y seguís.
0: Es como cuando le ponen un apodo. Viste que le ponen un apodo a algún chiquito y no le gusta y se reenoja. Olvídate, hacete el superado, porque si te enojaste lo van a decir hasta que te mueras.
1: Obvio, sí.
0: Hasta
1: sí,
0: el día
1: sí,
0: que
1: sí,
0: mueras sí, te lo van a decir.
1: Sí. En mi casa, por ejemplo, hemos hecho pasar mal alguna novia nueva que ha llegado a la familia.
0: Ah, son bravas, ¿eh?
1: Y bueno, aparte...
0: ¿Qué? ¿Pero también tipo con un apodo, ponele?
1: No, en realidad dejamos entrever... En casa somos muy maradonianos. Pero tampoco somos cabeza de termo diciendo Maradona hizo todo bien en la vida. Pero vino una persona a casa por primera vez que estaba en esas. De que a Maradona no se lo puede idolatrar. Y enroscamos... Pero sí estoy. Y la charla empezó con. Hay que idolatrar a personas que hayan sido buenas en la vida, como por ejemplo Favaloro. Hasta que mi primo empezó. El Favaloro no sabe cuánto pesa la Copa del Mundo. Y cada vez se enojaba más esta persona. Y se lo estábamos haciendo a propósito, diciéndole que Maradona era más grande que Favaloro.
0: Tampoco decían Favaloro, no existí Favaloro.
1: Claro, no, es que llegó ese punto. Llegó el punto de Maradona es más grande que Favaloro. Pero porque esta persona engranaba cada vez más y era re divertido. Todo el mundo se daba cuenta que era a propósito, menos la persona. Claro. No podés estar diciendo que Favaloro no es más importante que Maradona con lo que hizo en la vida, pero Maradona sabe cuánto pesa la del mundo, Favaloro no. Bueno, todo el mundo se da cuenta que era a propósito la charla,
0: pero
1: ella no.
0: Pero engranó.
1: Sí.
0: Engranó.
1: Sí,
0: ¿jovencita?
1: Sí, sí. No. Más o menos. ¿Jovencita qué? Saliendo de la adolescencia, no.
0: más grandecita ya.
1: Sí, como para entrar así tan fácil, sí.
0: Y no. Porque cuando sos más criatura, pisás el palito.
1: Y sí.
0: Pisás el palito.
1: No, ya imagino que tendría algunas cuantas charlas en su haber.
0: Bueno, hay quienes ya están entrados.
1: También cuando entras.
0: Pará. Escucha.

0: ¿Esto qué es, Carito?
1: No sabe, lo sacó de algún lado.
0: Es una mezcla de cumbia y cuarteto, ¿no? Es medio cuarteteada está.
1: También a lo que yo iba, es difícil entrar a una...
0: Anotala para un viernes.
1: Sí, a una familia.
0: Qué genia, Carito, dice Titi. Anotala sí. Para uno de estos viernes. Sí. Vamos a dejar pasar unos, como para que nos olvidemos de esta versionaza y volvamos. A ver.

0: es una especie de Ulises bueno con menos whisky, una cosa así, sí, menos rasposo.
1: Con la garganta menos rota.
0: Ay, está carito, ya me perdí el hilo.
1: Ya tiene tono abierto.
0: Ah, estamos hablando de los que entraban como un caballo.
1: No, yo lo que decía es que además no es fácil entrar a una familia o a un grupo de amigos ya está conformado.
0: Porque se confabulan.
1: Y porque son además ya hay un código de humor que vos no lo conocés todavía. Ya hay un código de humor que vos todavía no lo conocés.
0: Lo primero no engranes.
1: Bueno, pero ponele.
0: Aparte, estás de visitante.
1: En mi familia.
0: No te podés enojar.
1: En mi familia.
0: Seguí la corriente de última, qué sé yo.
1: En mi familia somos.
0: Por lo menos en las primeras visitas.
1: Mi familia somos re buena gente, pero si nos ponemos de acuerdo, mis dos primos y yo, te hacemos lo bien posible. Porque no paramos de. No te dejamos en paz. Toda la cena. Si nos ponemos de acuerdo entre los tres, no te. ¿Y con mi tío? ¿Con mi padrino?
0: No, pero.
1: Mis dos primos y mi tío y yo no te dejamos comer tranquilo.
0: Yo ni vuelvo.
1: No te dejamos comer tranquilo.
0: Le digo, capo. Era una piba, dijiste.
1: Sí.
0: Saliendo con un muchacho.
1: Sí.
0: Yo le digo, capo, todo bien, pero no me fumo a tu familia. Chau. No, bueno. Esto no va a funcionar.
1: Ay, no va a funcionar.
0: Son insoportables tus parientes, hermano.
1: ¿Me pueden contar eso? ¿Peor anécdota de entrar a familia política? ¿Usted, Chafino, tiene alguna?
0: No.
1: ¿Peor anécdota de entrar a familia política?
0: No publicable.
1: Situación más
0: te ponía,
1: incómoda.
0: No sé si le pasó. A mí me pasaba en la carrera, me ponían publicable o no publicable, ¿viste? El artículo periodístico que uno escribía.
1: No.
0: En este caso sería no publicable.
1: Situación más incómoda que haya vivido con la familia política.
0: La semana que viene te cuento, así que.
1: No, porque tanto la tiene que pasar.
0: No, te contaría mañana, pero es viernes de pase musical mañana.
1: No cuente ahora.
0: No, son 9:25.
1: No, breve, así, no, tampoco queremos una story time. No. Breve, Chafino, breve. Síntesis, Walter.
0: Entrar al lugar con la muchacha creyendo que no había nadie y había alguien.
1: ¿Alguien que el otro novio, no?
0: No.
1: Ah.
0: El padre.
1: ¡Ah! ¿Sí lo conoció?
0: ¿A quién?
1: A su suegro, vendría a ser.
0: No, pero bueno, no era. No, pero sí, ponele.
1: No, pero sí.
0: No, ya nos conocíamos, pero no en esa situación.
1: ¿Se conocían? Ah, pero no sabía que usted se llama la hija.
0: Bueno.
1: Ah, qué linda manera de enterarse. ¿Y cómo siguió? ¿Lo corrió con la escopeta? ¿Qué?
0: No, yo creo que en el momento debe haber tragado así como. Y yo también. Y nos hicimos bien los boludos los dos.
1: Ah, está buena esa, está buena. Acá no pasó nada, acá ninguno descubrió a nadie.
0: No. Vine a buscar el. No sé. Algo que me olvidé. No sé.
1: Pero es que te podés haber olvidado acá en mi casa, ¿no?
0: No, ni yo tampoco tenía idea. No, ni puta idea. Se me puso en blanco la mente.
1: Ok. Bueno, situación más incómoda que hayan vivido con familia política. Quiero, al 319514. ¿No?
0: No, ni, que no hay nadie. Me tendiste una trampa, ¿no?
1: ¡Ah! Ella lo engañó para.
0: No, creo que no. Creo que estaba convencida de que.
1: Presentación forzada con el padre. No, eso se
0: no, avisa, no, se creo avisa, que ya está. No, creo que no fue una traición. Nunca lo pregunté, igual ya. Después,
1: ya fue, ¿no?
0: Ya está. Quedó atrás, pero. Alguien había.
1: Sí. Bueno, menos mal que no fue
0: un. Era un hermano más chiquito, que vos decís, bueno, la dibujá, qué sé yo.
1: Bueno, peor es que sido sea el Dorima, qué sé yo.
0: ¡No! Querida, pero no, porque hasta incluso ahí yo supongo que uno toma doble o triple medida de seguridad. Si vos sabés que estás jugando, no, tenés que saber dónde te estás moviendo. Si vos sabés que uno se va a laburar y el otro llega, o tenés que ser ultra precavido.
1: En este caso. No era la forma de conocer al suegro, pero no, tampoco corría riesgo la vida.
0: No sé. No, por suerte sigo vivo. Eso creo. Pero Corría riesgo. Yo creo que corría riesgo, sí.
1: Bueno,
0: pero bueno.
1: Si son los boludos, sí, los dos.
0: Sí.
1: Vos no estás acá, yo no estoy acá.
0: No.
1: Okay.
0: No.
1: Bueno. Me mandan al 319514. ¿Situación más incómoda que hayan vivido con familia política? ¿Cómo conocieron a la suegra? ¿Cómo conocieron al suegro? ¿Cómo conocieron al cuñado?
0: Buen tópico del día.
1: ¿Eh?
0: Buen tópico del día. Sí.
1: A mí me decían que, cuando apenas arranqué mi relación, me decían que no le tengas miedo. ¿A mi vieja? No. ¿Mi papá? No, buenísimo. A mis dos hermanas tenerle miedo. Esas son jodidas. Les tuve miedo un montón de tiempo. Yo estas dos hijas de... Y al final no, eran amores las dos. Pero me hicieron la cabeza de, mis dos hermanas, no sé lo que son. Odian a todas mis...
0: pucha. Odiar a todas, además. O sea, había un historial de...
1: No,
0: atrás.
1: Bueno, a todo
0: respaldatorio,
1: A todo lo que podía llegar a cumplir rol de o a aparecer cerca de...
0: Tipo, hacían la gran Gilla Murano, ¿sí?
1: No sé. Me dijo, son re jodidas las dos, me dijeron.
0: A la mierda.
1: Son re jodidas las dos.
0: Encima
1: se ven completamente entre las dos.
0: Pegaste media vuelta y dijiste, no tengo nada que hacer, ¿no?
1: Sí.
0: Si hay tanto flaco.
1: Sí. No, aparte de todas me las hacía. El día que conocí a mi suegro me dijo, mi viejo odia a los hinchas de Boca. Yo, pero la... ¡Dale! Decime que no querés salir conmigo y listo.
0: Igual quizá tenía razón.
1: Decime que no querés salir conmigo.
0: Quizá tenía.
1: Toda tu familia me va a odiar.
0: Tenía razón. Y vale, ¿para qué decir que soy hincha de Boca?
1: Hacete
0: querer.
1: Quizá
0: tenía.
1: Toda tu familia me va a odiar.
0: Razón. Y vale, ¿para qué decir que soy hincha de Boca?
1: Hacete
0: querer, querida, decir que soy de Argentino Junior, que es un club, y todo eso, que les caen bien. Soy de Lanús, qué sé yo. De Lanús, no tienen luz, lo sumo te cantarán. De Lanús, ¿qué le va a cargar, pobre? Parecita. Mimito.
1: 319514, situación más incómoda o peor hijaputés que le ha hecho una familia política. Sí.
0: Nah, ya cuando se pasa la...
1: No, sí, yo quiero de esas. Quiero de esas también. Quiero de esa.
0: Porque medio gruñón.
1: Peor deliberado. Peor guachada que te haya hecho una suegra, una cuñada. Sí, hija de...
0: Una suegra,
1: y no se
0: existir.
1: Muere, hija de puta.
0: Existir.
1: Y
0: después,
1: no
0: te, después te cuento otra.
1: Y no
0: negra,
1: se muere,
0: si querés, después te cuento otra. Ay, Dios.
1: Chau, Echafino.
0: En primera persona. Chau, Romina Fernández. Chau. Lindo jueves, ¿eh?
1: Sí, hermoso.
0: Prometedor.
1: Divino. Chau. Después de la tanda arrancamos.
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0: Hola, hola, ¿qué tal? Muy, pero muy buenos días. Bienvenidos, bienvenidas. ¿Cómo están? ¿Cómo andan? ¿Cómo arrancan? Buen, pero requete. Buen jueves, claro que sí. Bienvenidos, bienvenidas. Nos ponemos en marcha, arrancamos. Le vamos poniendo onda a la mañanita. Linda, despejada, cielo radiante, solcito, precioso. No hace, incluso, prácticamente no hace frío. Está re lindo el día, está re lindo. Incluso con alguna temperatura que creo que va a llegar a los 20 o por ahí, así que más que chochos con este clima, no voy a decir primaveral, pero se le asemeja bastante. Buen día, nos ponemos en marcha, arrancamos, voy a ir a poner la pava ya. Primera actividad de la jornada, sin pensarlo demasiado, primera actividad de la jornada, no, ya arranqué a las 7 la jornada. Pero bueno, primera actividad ahora de este segundo tramo de la mañana, ir a poner la pava y armar el mate. Mientras ustedes me van a ir mandando mensajitos, porque me interesa la temática. Me dice por acá Carlos, buen día, ¿qué tema para arrancar? ¿Se escracha a la gente? Carlos, el nombre propio no hace a la anécdota. A mí me interesa el chumerío, así que me cuentan la anécdota y si es necesario me dicen no diga al aire quién soy, no digas mi nombre. Entonces, yo cuento anécdota, no hace falta, el nombre propio no le importa a nadie. Lo que importa acá es la anécdota. Así que me cuentan cómo conocieron a su suegro, cómo conocieron a su suegra. Momento más incómodo en una cena familiar con la familia política. La peor guachada, la peor hijaputés que te hizo tu suegra, tu cuñada, tu... Me mandan al 319514, que me interesa mucho. Si no quieren decir quiénes son, me dicen no digas mi nombre y me cuentan la anécdota. El no digas mi nombre, pónganlo adelante el mensaje, no. Un choclo así abajo, no digas mi nombre porque yo leo. No. 319514, arrancamos y hasta el mediodía no paramos. Dale.
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10 minutitos faltan para las 10 de la mañana, mandada por acá. Buen día a todos los de la RCL. Sos jodida, mina, ¿eh? ¿Por qué? Después me dicen que complicado soy yo. No, yo estoy contando. Dale, chicos, cuento yo una experiencia, cuenten ustedes. Dice, ah, tengo para escribir varios tomos sobre el tema. Y bueno, cuenten alguna. Quiero saber, quiero conocer. Por acá manda... buen día, dice Carmen. Con la consigna de hoy, a mi juego me llamaron. Bueno, dale, desembucha, Carmen, desembucha. Quiero anécdotas del otro lado, quiero anécdotas. Cuéntenme, 319514, cuéntenme anécdotas. ¿Cuál es la peor guachada que les ha hecho la familia política? Quiero saber. O peor guachada que les ha hecho, o momento más incómodo a la hora de conocer suegro, de conocer suegra, de conocer cuñado. Cuéntenme, quiero saber más esos momentos incómodos. O decís, mirá lo que me hizo esta. Quiero que me cuenten. Al 319514. Que Carlos me preguntaba si se escracha a la gente. No escracho a nadie. Si no quieren, no digo quiénes son los que leen los que mandan los mensajitos, pero yo quiero que me cuenten. Momento más incómodo de conocer suegro, suegra, cuñado, cuñada, peor guachada que les hayan hecho. Eso quiero. Quiero anécdota de conocer familia política. Anécdota de conocer familia política. Mándenme al 319514. Dale, tienen que tener del otro lado. No se hagan acá que son todo bueno, que son todo no sé qué. Dale, cuenten anécdota así de conocer familia política. Que me interesa, me gusta. Esas son las que más me hacen reír. Así que quiero que me cuenten. A ver, arrancó Carmen. A ver. Primer día de almuerzo con mi ex suegra. Invita a la ex. ¿Cómo la ex? ¿A la ex de tu actual? O sea, vos ibas a conocer a tu suegra y ella te invitó a la pareja anterior de tu pareja en su momento. No. Pero es una guacha. En el medio del mejor momento, la ex dice que el hijo que tiene era de mi pareja. ¿Cómo? Él también se enteró en ese momento. Nah. O sea, en el... Tu ex no sabía que tenía un hijo con su ex y lo tiró ahí. Lo tiró en el momento en el que vos conocías a su... La suegra es una hija de... La suegra es una hija... Pará. ¿Y tu suegra, Carmen, en ese momento sabía de toda esta situación? O sea, ella sabía que tenía... Pero claro que mi suegra sabía. Ah, pero es una hija de... O sea, en el momento en que te presentaba a vos, le dijo a la ex, venite a comer y contá que tenés un hijo con mi hijo. Ah, pero es una hija... 7 años la criatura. ¡No! ¿Y cómo siguió todo después? Porque aparte del momento incomodísimo para vos, Carmen, incomodísimo, tu pareja en ese momento se acababa de enterar que tenía un chico, que durante 7 años no le dijeron nada. ¿Cómo siguió todo? Chicos, ¿qué estaban comiendo? Yo quiero saber qué estaban comiendo. ¿Escupiste los ravioles? ¿Qué hiciste? Porque ¿cómo se sigue el almuerzo después de eso? A mí no me dolió, sí me dolió por él, que era el padrino. ¿Cómo el padrino? ¿Cómo? Del nene. ¿Cómo que era el padrino? ¿Era el padre o el padrino, Carmen? ¿O lo puso de padrino? ¿Lo puso de padrino siendo el padre? Lo puso de padre. Ah, pero... Perdón, pero tu suegra es una hija de... Pero la ex de tu ex es una... Carmen siempre nos da de comer, ¿eh? Carmen siempre nos da de comer, es una mamá que siempre tiene la olla llena para que nosotros seamos felices. O sea, la mina tuvo un hijo con tu ex. Nunca le dijo a tu ex que era el papá y muy cínicamente fue y le pidió, ¿no querés ser el padrino del nene? Y tu ex pareja salió de padrino de su propio hijo sin saber que era su hijo. Y tu suegra sabiendo todo. Ah, pero ahí no hay nadie normal, Carmen.
ahí no hay una persona que conecte dos neuronas y que diga, pero esto es re cínico. Es re cínico. Hay que ser hija. Qué lindo. Che, ¿cómo se sigue comiendo? ¿Cómo se sigue el almuerzo después de eso? ¿Cómo seguimos comiendo después de esto? No. Carmen, dejaste la vara muy alta, te digo. Dejaste la vara muy alta. Buen día, grupo Agus, Caro y Ro, dice por acá Ani. ¡Ay, tanto! ¡Cómo me gusta! Bueno, una. Me cuenta una por acá. Ya casada, me dijo, te odié desde el primer día. ¡No! Me quitaste a mi nene. No, pero hay que... No. Ya no está ella. Igual después como que la entendí. Era su hijo de la vejez. No, no, no. ¿Cómo la...? No, entenderla no. No, entenderla... ¿Cómo te va a decir una... Después que ya estás casada, te odié desde el primer día? No, pero es muy fuerte. Igual, chicos, hay que hablar sobre qué le pasan a algunas madres con sus hijos. Hay que hablar sobre qué le pasan a las madres con sus hijos. Varones, sobre todo. Eso de... Me quitaste a mi nene. ¿Me quitaste a mi nene? No, señora, es la ley de la vida. El chico en algún momento va a crecer, va a formar pareja, se va a ir, se va a casar o se va a juntar. En algún momento va a volar esa criatura. ¿Cómo podés creer que alguien te lo está quitando? Es la ley de la vida. Uno cría a los hijos para que vivan, para que se independicen en algún momento. ¿Qué le pasa a algunas madres con sus hijos varones? Que no lo sueltan. Que no lo sueltan, que no lo dejan crecer y ser felices. Que piensan que... Hay madres que creen que las nueras son competencia. Yo, qué problemita ahí para el psicólogo. Eso habría que hablarlo con Esteban Gómez en algún momento. Habría que hablarlo con Esteban Gómez en algún momento. Proponerle para una columna. ¿Qué pasa con las madres que consideran a la nuera una competencia? Señora, el chico en algún momento va a crecer, se va a ir de la casa, va a formar familia. No... Dice Titi, ay, me perdí el primer relato. No, el primer relato fue una bomba que tiró Carmen, Titi. Pero yo creo que dejó la vara muy alta, Carmen, muy alta. Tengo más si quieren, dice Carmen. Sí, por favor, conta más. Le resumo la primera anécdota para Titi, que se la perdió. Dice, el primer día de almuerzo con mi ex, mi suegra invita a la ex, o sea, a la ex pareja del actual de Carmen. Y en el medio del mejor momento, la ex dice que el hijo que tiene era de mi pareja, que también se enteró en ese momento. O sea, la pareja de Carmen se enteró en ese momento con la ex ahí presente. Primero, porque invitas a la ex a almorzar el día que te van a presentar a la nueva nuera. Hay que ser hija de... te dicen, mami, voy a llevar a mi novia, y vos invitas a la ex a cenar, a almorzar, ¿viste? Viene la nueva, venite a comer. Y encima tira arriba de la mesa, así nomás, que el hijo que tiene, que ya tenía 7 años la criatura, era de la pareja de Carmen. La pareja de Carmen tampoco sabía. Y encima, ese muchacho era el padrino del niño. O sea, es un psiquiátrico esa casa. Es un psiquiátrico. Qué sorete de mujer, dice Titi por acá. ¡Sí! La suegra de Carmen y la ex de él también, las dos. Por aparte, la suegra de Carmen sabía todo. La suegra de Carmen sabía que ese niño era su nieto. El único que no sabía acá era la pareja de Carmen. La suegra la peor. No, la suegra una hija de... Sí, la suegra una hija de... Pero la ex también. Tenía un nene de 7 años y nunca se lo dijo a él. Y encima le pidió que sea el padrino del nene. No. Chico, Carmen es un psiquiátrico esa casa. Es un psiquiátrico. ¿Cuánto tardaste en salir de ahí, mi amor? ¿Cuánto tardaste en salir de esa familia, Carmen, mi vida? Muy buenos días, dice Carlos por acá. Hermosa familia. Sí, hermosa. No, divina. No, divina familia, divina, la verdad. ¿Cuánto tiempo? 10 años se quedó Carmen. Ah, ahí va. 10 años. No es Carmienta, Carmen. O sea, ese fue el primer impacto de la familia y vos te quedaste 10 años. ¡Qué lindo! ¿Cómo remontás esa relación después, no? ¿Cómo llegás después? Ah, bueno. Él es un tipazo. No, no digo nada contra él. No. La que está re loca es la madre.
No era de su, era de su pasado. Sí, está bien. No, él te, yo no digo nada contra tu ex, Carmen. Él en esta no tiene nada que ver, pobre. Tuvo un hijo y no le dijeron. Pero la que está re loca ahí es la madre de él. La madre de él está re loca. La ex ni que hablar, ¿no? Pero la madre está re loca. ¿Cómo sigue una relación? ¿Cómo sigue la relación de tu pareja con su madre? Porque yo le y vos sabías de todo esto. Yo ahí me, no le hablo nunca más a mi vieja. No sé, ahí no le hablo nunca más. Dice Ani, que después de lo que le pasó con la suegra de ella, que le dijo, te odié desde el primer momento. Fue una gran enseñanza. A mis tres varones los entregué con moño y todo. Está bien, pero es lo más sano, Ani, es lo más sano. Es lo más sano. ¿Cómo? No entiendo a la gente, esas madres que tienen un temita con el que consideran que las nueras son competencia. Muy bien. Hola, Romy. No digo quién es. Actualmente estoy separada de mi marido, pero a la que fue mi suegra la amo. Fue una mamá para mí. A veces me la encuentro y hablamos mucho. Con ella todo bien. Ay, qué complejo es también esto, que cuentan por acá. Qué complejo es cuando vos te querés separar de alguien, pero no de su familia. Porque eso también es todo un tema. Cuando vos decís, yo con este no quiero saber más nada, pero si me separo, me tengo que separar de toda la familia, que son divinos. Cuando se rompe una relación y vos con toda su familia te llevas divino. Eso es feo también. Eso es feo, tener que separarte de la familia política cuando te llevas re bien, pero con ella no querés saber más nada. Sobre todo, cuando no hay hijos de por medio. Vos me decís, si tenés hijos, bueno, el vínculo va a estar toda la vida. Y qué mejor que llevarte bien con la familia de tu ex si tenés hijos de por medio. O sea, tu suegra, por más que vos te separes de tu marido, tu suegra va a ser toda la vida la abuela de tus hijos. Entonces ahí hay un vínculo que se sostiene. Ahora, si vos no tenés hijos, no tenés nada que te relacione con esa persona, ¿por qué motivo te seguirías relacionando con tu ex suegra? ¿Por qué motivo irías a comer o a tomar mates a la casa de tu ex suegra? Un tiempito lo podés llegar a hacer, pero después cuando ya tu ex presenta a una persona nueva, como le pasó a Carmen, ponele, claro, estás al revés de la que le pasó a Carmen. Estás al revés. Se lleva re bien con su ex suegra, pero estando separada. Y eso es una macana, sí. Eso es una macana también. Porque es como que decís, ay, no, no quiero perder a toda esta familia. Quiero perderlo a él. A él quiero perder, pero no a toda su familia. Y sí. A mí me pasó que yo no supero todavía la separación de un familiar mío, porque para mí su expareja hoy en día sigue siendo parte de la familia para mí. Pero tengo que respetar la decisión de mi familiar que no la quiere más en la familia. Pero yo sí la quiero en la familia. Y ahí es todo un tema. Hola, buen día, dice por acá. Dice Caña por acá. Mi mamá me las echa a mis novias. Hoy estoy soltero. Ay, Dios. Pero quiero saber, ¿por qué las madres tienen ese odio por las nueras? Quiero saber, porque hay un tema ahí, eso para charlarlo con el psicólogo. Las madres que odian a las nueras solamente por el hecho de ser nuera, no porque sea una hija de mí, porque no les gusta, porque solamente por el hecho de que está con mi nene, me lo va a robar. Yo, ay, Dios, pero vayan al psicólogo. Acá me manda más anécdotas Carmen. El día que él la llama a la madre para decirle que iba yo, ella le dice, ah, tenés pareja. ¿Y quién es? ¿Susana? Él le dice que no. Es Teresa. Nombró como 10 mínimo el celular en altavoz. No, pero era muy mujeriego tu ex. Era muy mujeriego. Bueno, después, ¿saben? Hay una. Hay otra que es la suegra que te dice a vos el nombre de la ex. ¿No les pasó nunca que una suegra te diga a vos el nombre de la ex de tu pareja? Que vos decís, no, mamá, esta es Carolina, no es Ana. ¡Ay, bueno, Ana! Pero sí, pero hija de claro, la suegra que te nombra con el nombre de la ex. Era mujeriego, cuando estaba soltero el ex de Carmen.
No, él se enojó que lo dijo ese día, no la culpó. Además, ella se justificó diciendo que no podía pasar sobre la decisión de la madre del nene y que al ser el padrino se ocupaba del nene. Nada, re cínica igual tu suegra, Carmen. Re cínica. Porque aparte, si vos sabés que tiene un hijo con tu hijo y que tu hijo no sabe, bueno, podés decir, ay, yo no voy a pasar por encima de la decisión de ella. La agarrás contra una pared y le decís, si no le decís vos, le digo yo. Y la amenazás. No pasas por arriba. Le avisás. Te doy hasta el martes para que le digas. Si no le decís, le digo yo. No. Re cínica tu suegra, Carmen. ¿Qué querés que te diga? ¿Qué dice Titi? Yo no tuve rollos con mis suegras. Las dos relaciones largas que tuve, mi matrimonio de 26 años y un novio después de 8 años, no había suegra viva. Es la mejor suegra, Titi, esa. La mejor suegra, Titi, es esa, la que no está viva. No. Me van a cancelar después de esto. No, pero Titi, es la mejor relación. Listo, no hay problema, no hay entredichos, no hay que ir obligado a comer a la casa de la suegra aunque no tengas ganas, ¿viste? No está la mejor suegra. La mejor suegra soy yo, dice Carmen. Ay, tío. Sí, porque está del otro lado, en el otro continente, del otro lado del Atlántico, Titi. Vos, Carmen. Y sí, decime algo que yo ya no sepa. No, sí, una hija de... No, ay, Dios. Las dos unas santas, dice Titi. Pero sí, una estaba muerta, Titi. Y sí, bueno, si no la conocí, si no estaba, no estaba. Que obvio, una santa, si no la conociste, la señora. La mejor suegra esa, Titi, ¿eh? La que no está, la mejor suegra. ¿Vive la suegra de Carmen? ¿Vive la señora, Carmen? ¿La señora de la anécdota vive? ¿Está entre nosotros? ¿Qué dice Cachito? Almodóvar, un poroto al lado nuestro. ¡Ay, sí! Ese almuerzo familiar de Carmen es para una escena de una película de Almodóvar. ¡Sí! No sé, que Cachito tiene razón, le dio en la tecla. Ese almuerzo en la casa de la suegra de Carmen es para una película de Almodóvar. ¿Viste? Esa. Aparte, me lo imagino, ¿viste? Fotografía de Almodóvar, todo muy colorido, todo muy estridente, todo muy no sé qué, y te tira esa. Sí, es para una película de Almodóvar, Cachito, tenés razón. Ay, Dios. Cuéntenme anécdotas, por favor, me muero. Ay, quiero más de estos. ¿Qué dice Carmen? Sí, vive, dice Carmen. Hace 57 años que no tengo trato con ella. Y lo bien que haces, Carmen. La verdad, lo bien que haces. Ah, no, 7. ¿Eh? 7 años. Ah. Yo, bueno, capaz que desde ese día no tiene más trato. Hace 7 años que no tiene más trato con ella. Ok. Está bien. Que cuente el desarrollo del almuerzo, dice Titi. Sí, por favor. ¿Cómo siguió todo eso después? ¿Cómo siguió? Con él sí quedé con buena relación. No, bueno, si el tipo no era... ¿Qué culpa tenía él, no? Está bien. O sea que no es el mismo el de la cartita. No es el mismo el de la carta de abajo de la puerta. Está bien, este es otro. Claro, no es el mismo que le mandó Hablemos. Este es otro. Él se largó a llorar. ¡Ay, pobre! Me da una cosa... Pobre, me da lástima ahora tu ex, Carmen. Y sí, obvio, ¿cómo no se va a largar a llorar? Si aparte, tu madre es una cínica, tu ex es una hija de puta, claro. Y sí, no, pobre tipo. Hola, dice Jorge por acá, está llegando a la radio la suegra de Carmen. Ay, quiero entrevistar a la suegra de Carmen ahora. Quiero entrevistar a la suegra de Carmen, sí, por favor. Mantuvo silencio y nos vinimos. Costó que lo entendiera. Y sí, te cae un baldazo de eso, pobre. ¿Será oyente? Dice Titi. Bueno, si es oyente, quiero conocer la versión de ella. No creo que haya muchas personas que tengan una anécdota parecida. Se tiene que No, dice Carmen. Ah, no, no es oyente. ¿Carmen está en pareja? Dice Titi. Me parece que no, ¿eh? No, me parece que no está en pareja, Carmen. No, ok. Nada, si chata renegadas. No, si las historias que tiene, escúchame. Está curada de espanto, pobre Carmen. ¿Qué hice? ¡Ay, qué hijo! Mi
mira, me dice, no, no, la de Cachito es buena, escuchen esta, escuchen esta. Yo tenía una novia de Rufino, Santa Fe, ok, me tocó la colimba. En junio volví, después de la guerra, me llegó una carta que estaba embarazada de 3 meses. Esto es en junio. Calculá que me incorporaron el 7 de febrero. ¿Te imaginás la calentura que me agarré? La carta me la mandó mi suegra. ¡Ah, una hija! ¡Ah, pero una amiga la suegra! O sea, tu novia, mientras vos estabas en Malvinas, quedó embarazada y la que te vino a buchonear fue la mamá de ella. ¡Ah, pero no la quería nada la hija! Ah, pero la madre es una amiga. Para tener madre así no hace falta enemigos. Ni siquiera dejó que te lo cuente ella misma, que te había correo, me trataba en Malvina. Ni siquiera dejó que su propia hija te lo cuente, te lo contó ella. Ah, pero suegra metida, señora, no le corresponde a usted contarlo. Ay, me muero. Capaz que tu ex, capaz que tu noviecita no se animaba a contártelo y por eso la madre. Pero no, no, por lo menos que te inviten a comer para contarte eso. ¿Cómo te la contás por carta? Por carta y encima tu suegra, pero que no corresponde, te lo hubiese... Ay, me muero. No, pobre mujer, el cuento lo hizo la hija, buscaba un padre y se lo encajó a Cachito. Y pero una pavada, pero no le daban las fechas, Titi. Pero no le daban las fechas para encajárselo a Cachito. No, para encajárselo a Cachito no le daban las fechas. Y Cachito se fue en febrero y ella en junio estaba de 3 meses de embarazo. No le daban las cuentas a Cachito. Si la señora lo que estaba buscando era enchufárselo a Cachito, al contrario. Bueno, habrá que ver qué historia le hizo la hija. Sí, anda a saber qué le contó la hija a la madre. Claro. Volví a la guarnición, aclaro. Si yo no estaba. Claro, vos no estabas. Pero claro, anda a saber qué le contó la hija a la madre. Andás a ver qué le contó la hija a la madre. Pero igual, ponele que la hija le dijo a la madre, no, sí, es de Cachito, porque las fechas dan, porque es de Cachito. ¿Por qué te lo contaba la madre? ¿Por qué quiere contarlo usted, señora? Espere que lo cuente la hija, no sea metida. Ay, Dios. Tengo un audio por acá de Margarita. Ahora voy a escuchar a ver qué me cuenta también. Ahora voy a escuchar. Mándenme 319514. Quiero anécdotas de este estilo, por favor. Me muero de la risa. Vamos avanzando. 12 minutos pasan de las 10 de la mañana. Voy a poner la pava y voy a armarme el mate. Porque en la tanda anterior no me puse la pava. Voy a poner la pava a armar el mate. Mientras llega algún que otro mensajito por ahí, por favor, qué manera de reírme. Dale, todos los demás no se hagan los pavos, los que se están riendo, los que mandan risitas, jajaja y jajaja, hermosa familia, dale, alguna para contar deben entender, alguna para contar deben tener. Sí, era mentira lo del embarazo, dice Cachito. Ah, no estaba embarazada tu novia. Entonces, ¿qué? ¿Lo hizo tu suegra para que se peleen? Ah, ¿tu suegra te quería separar de la hija? Y se inventó lo del embarazo. ¡Ah! Plot twist, chicos, plot twist. No estaba embarazada. ¡Ah! Mirá que yegua la madre. ¡Ah! Mirá que hija. ¡Ah! Ahí Titi dice: ¡Ah! ¡Cambió! ¡Qué sorete! La suegra, que la madre de la chica quería que se pelee con Cachito y le inventó lo del embarazo. Hay que ser hija. Mirá, me muero, le sale la abogada por dentro a Titi, porque me mandó antes de ese mensaje. Está bien, hay que defender el derecho de identidad y proteger al menor y el derecho a Cachito de ser papá, mi vida. Ya le sale la abogada por dentro. No, claro, eran todo un teje de la suegra para que Cachito se enoje con la... No, ahí va. Qué yegua. Ay, que se yegua. Pobre, el otro está en Malvina. Y esta, qué hija de mil. Buen día, buen día. Hola, Carmen, dice Manu M. Con razón no quiere a nadie, Carmen. Y bueno, tiene motivos, Manu, déjala en paz. Esta vez la entiendo, mira, esta vez la defiendo a Carmen. Esta vez, Manu, la voy a defender a Carmen. Tiene motivo también para no querer a la gente, ¿eh? Porque ha conocido a cada persona en su vida. No, claro, si con una suegra así, con una ex, claro. Tiene motivo para no querer a nadie, Carmen. Para estar enojada con la gente. Porque si no, me banco a la gente. Y un poco de razón tenés, Carmen. La verdad te banco en esta. ¿Qué querés que te diga? 10:15 de la mañana.
3195 en el 4. Voy a escuchar los audios a ver qué me cuentan por ahí. Dale.

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1: La Cooperativa Eléctrica Sección Servicios Funerarios da cuenta del fallecimiento de María Esther González, a los 87 años, con domicilio en Luján, sin velatorio, sepelio 8 y 10 en el cementerio municipal. Alberto Didío tenía 81 años, vivía en la ciudad. Sin velatorio, sus restos serán trasladados a las 9 y media a Jardín de Paz Oeste. Norma Edith Pérez murió a los 87 años, con domicilio en Luján. Velatorio en Sala 1, sepelio 10 y 10 en el cementerio Parque Los Pinos. Gladys Mabel Sánchez falleció a los 78 años, domiciliada en la ciudad. Sin velatorio, sus restos serán trasladados al crematorio Jardín de Paz Oeste a las 11 y media de la mañana. Marcela Adriana Legal falleció a los 55 años de edad, con domicilio en Luján. Velatorio en Sala 6, sepelio 12 y 10 en el cementerio municipal. Alberto Elcito Díaz Torres tenía 74 años, vivía en la localidad de Olivera. Velatorio en Avenida Flandes 374, Jáuregui, sala número 1. Sepelio a la hora 13:10 en el cementerio Parque Los Pinos.
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Buen día, Romy. ¿Me notas para las entradas de cine? Sí, Ana. Ah, eso, tenemos sorteo de cine. Tenemos sorteo de cine. Hoy se van las dos entradas para El Equilibrista. Hoy se van las dos entradas para El Equilibrista y mañana se van las dos entradas para el cine. Así que se anotan para el sorteo. Dice Inés, Verónica Castro es un poroto. Verónica Castro es la madre de Cristian Castro, que también ella debe ser jodida como suegra porque tiene una relación como re simbiótica con el hijo, que tiene una relación muy rara, no debe querer a ninguna de sus nueras. ¿Me anotás para el cine? Sí, Titi, obviamente, anotada por acá. ¿Qué hice? Salí de licencia y fui para aclarar, dice Cachito. Ah, con la novia, que supuestamente la suegra le dijo que estaba embarazada. Salí de licencia y fui para aclarar. Mi novia me dijo que nunca había estado embarazada. Cuando me dan la baja, me fui a vivir con ella a Rosario. Ajá. Y me contó que había salido con un chabón de mucha plata. O sea, ella te blanqueó igual que te habían... Ok, bueno. Buen día, Romy. ¿Me anotás para las entradas de cine? Sí, Vanessa, anotada. Buen día, Ro. Hola, Lala. ¿Me anotás para los dos sorteos a ver si gano algo? Dale, Lala. Anotada para el sorteo de cine y anotada también para el sorteo de El Equilibrista, que esas se van hoy, ¿eh? Las del Equilibrista se van hoy. Las del cine, mañana. Hola, buen día, ¿cómo están? Dice por acá Aníbal. Hola, Aníbal. Una consulta, ¿hay en Luján una oficina de la empresa de gas? No. No, Aníbal. Quiero tramitar que me debiten la factura por tarjeta de crédito. Desde ya, muchas gracias. No, no hay oficina de gas en Luján. Y no hay oficina de gas en ninguna localidad cercana, Aníbal. No sé dónde está la empresa más cercana de Naturgy. Antes era en Pilar, después la de Pilar la cerraron. Me dijeron también que cerraron la de Castelar, así que no. No, pero eso lo podés hacer desde el home banking, podés hacer, o incluso por teléfono capaz que lo podés hacer, ese trámite, Aníbal. Pero no, oficina no vas a encontrar, ni acá ni en ninguna localidad cercana. Sé que se puede hacer por home banking, ese coso, ese trámite, para que te lo debiten automáticamente. Para el equilibrista me puedo anotar, si se puede anotame, obvio, Cachito. Obvio, anoto para el equilibrista. Muy bien. ¿Qué más va llegando por acá? Vos sabés, vos que sabés mucho, no, de todo. No, yo no. ¿Dónde puedo sacar turno para mi DNI, cambio de domicilio? Y los turnos se consiguen en internet, a ver. Turnos Renaper. Turnos online. Buscar centro de atención y dice. Tenés que entrar con Mi Argentina. Claro, entras con Mi Argentina. En otro momento. Documentación. DNI, sacar turno, pasaporte, pasaporte express, DNI 24 horas, DNI express, DNI accesible. Claro, tenés que entrar en Mi Argentina, Lala. Si tenés la aplicación, a ver, pues yo tengo la aplicación, ahí entré desde la compu, pero también tengo la aplicación. Entrás desde Mi Argentina, ingresa con mi cuenta, y ahí creo que podés número de cuenta. Ay, ¿cuál era mi contraseña de Mi Argentina? Creo que sé, no. No me acuerdo mi contraseña de Mi Argentina. Bueno, pero entrate a Mi Argentina y ahí tenés para hacer trámites y conseguir turnos. Ahora la bajo, no la tengo. Gracias, Genia. No, por favor, Lala, querida, suerte. Gracias, Romy, abrazo grande. No, Aníbal, no te pude solucionar demasiado, lamentablemente. Pero no, oficina de gas no vas a conseguir cerca. Por el home banking directamente... O por teléfono. Pero no, oficina no vas a conseguir. Igual, aunque haya oficina, es un trámite sencillo. Si te manejas con el home banking, creo que es fácil desde ahí. Lo podés
hacer desde ahí. Margarita contaba por acá que ella con sus nueras se lleva bárbaro, que la recibieron en la familia muy bien, que están casadas con sus hijos hace un montón de tiempo, que se lleva bárbaro, que a una la presentaron en un cumpleaños, que directamente vino en un cumpleaños. Esa creo que es la mejor forma de conocer a los suegros, ¿eh? En un cumpleaños, en un evento familiar, con mucha gente, ¿viste? Que no sea una reunión chiquitita, que todo el... un cumpleaños, ¿viste? Que hay mucha gente y vos, que sos la nueva, ¿viste? En un cumpleaños, ¿eh? Y otra, a la otra nuera dice que que un día llegó a la casa y la encontró a la nuera en la casa con el hijo. Bueno, ah, mami, te presento, mi novia. Bueno, capaz que no tenías que llegar a tu casa, Margarita, ese día tan temprano. Pero bueno, está bien, está bien. Carito, ¿tus hermanos tienen pareja estable? Uno. ¿Cómo la presentó? ¿En un cumple? ¿Y la aceptaron bien? Así como, ah... Bueno, bien, bien, bien, bien, bien. Sí, un cumple para mí es la mejor situación para presentar pareja nueva. Buen día, Romy Caro. Deseo una linda quinta feira para todo Luján. Buen día, mi querido Sergio. ¿Cómo va todo allá por Brasil? Acá está precioso el día, ¿eh? Cielo despejado, sol radiante, clima lindo. Está muy lindo. ¿Qué dice? ¡No! ¡No! ¿Qué dice? No está escuchando tu señora, ¿no? Tu señora no está escuchando la radio, ¿no? O no entiende español. Espero que no entienda español. Me dice, mi suegra, cuando murió, tuve que ir a comprar dos cajones para enterrarla. Uno para ella y otro para la lengua. ¿Cómo hablaba pavada? Dice Sergio. Ay, me muero. Me muero. Bueno, pero ¿era charlatana o era parte era mala? Una cosa es ser charlatana, que onda, qué pesada, basta, que se calle la boca, y otra cosa es víbora. Otra cosa es lengua picante, lengua karateca, como le decían a Moria. Nada, que otra cosa es ser jodida. Si era charlatana nada más, bueno, señora. En Brasil está feo, lluvioso. Bueno, acá está hermoso el día. Por primera vez les ganamos nosotros en el clima. Buen día, entras a mi Argentina y te guía la IA, dice por acá José Luis. Ah, sí, porque hay un chat con Tina, que es la IA de Argentina, de mi Argentina. Sí, sí, te va asesorando ahí para que puedas hacer el trámite. Gracias, José Luis. Abrazo grande. Bueno, mientras van llegando mensajitos al 319514, ahí voy escuchando algunos audios que fueron llegando. Buen día, buen día. Los dos. Ah, que era charlatana y aparte era jodida la suegra de Sergio. Ahí va. Bueno, está bien. Listo. Que descanse en paz la señora. ¿Cómo se dice?

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47 minutos pasan de las 10 de la mañana. Refuerzo que soy el alumno aplicado, dice. Tenemos una gran maestra llamada Ro, dice José Luis. Mi vida, gracias. No, me muero, me dice Sergio por acá. Mi esposa no ve mi teléfono, pero por las dudas voy a borrar los mensajes. está muy bien, Sergio. Está muy bien, me parece bien que borre los mensajes. Buen día, Manu, dice Carmen por acá. Buen día, buen día, buen día. ¿Qué dice? Con mi suegro... Me dice Cachito, con mis suegros, de la mamá de mis hijos, arranqué al pelo hasta que se pudrió con mi suegro cuando se enteró que salía con la hija. ¿Cómo? ¿Vos conociste a tus suegros antes de ser novio oficial? O sea, ¿los conocías por otro motivo? Arranqué al pelo hasta que se pudrió con mi suegro cuando se enteró que salía con la hija. Porque él la tenía con que yo seguía con la de Rufino. No, 2 millones de quilombos y por muchísimos años. No la quería entender. Ah, tu suegro estaba convencido que vos seguías con la de Rufino y... ¿Por qué no te creía que no? No, no, no. Pero no lo quería entender el señor, no la quería entender. Bueno, ahí va. 319514. Bueno, a ver. Yo tengo la de... no arrancó bien, dice Titi. Claro, pero... Pero porque el señor se... O vos le dabas motivo, Cachito. Porque el señor se no lo quería entender. No, ya no salgo más con la de allá. ¿Y por qué tu suegro insistía en que sí? ¿Que vos viajabas a Rufino cada tanto? ¿Algún motivo tenías que darle para que el señor desconfíe? Porque si no, ¿por qué alguien creería que vos seguís con la ex saliendo con su hija? Digo, ¿algún motivo le dabas, Cachito? Por atorrante. Ah, bueno, ok, ya Cachito tenía fama. Bueno, está bien, está bien, está bien. No dice, hazte la fama y échate a dormir, dice el dicho. Claro, Cachito tenía antecedentes, claro, tenía fama. Entonces, y bueno, sí, Cachito, y bueno, si tenés fama de atorrante, y está bien que capaz que el padre no quiera que salga con la hija. Y dice, no, este me vas a traer, este mujeriego, y bueno... Capaz que el señor estaba cuidando a la hija. Capaz que estaba haciendo de padre cuida. Y bueno, tenía fama, Cachito, qué sé yo. A ver. Aviso parroquial por acá. Me manda Titi y me manda una foto de un DNI... que dice, ayer se encontró este DNI en la puerta del negocio, cualquier cosa lo tenemos nosotras, me dice Titi. Ah, es un DNI de una nena. Es un DNI de una nena, Zoe Belén Hilguero. Si alguien la conoce, Zoe Belén Hilguero. Encontraron el DNI, lo tiene ahí, lo tiene Titi, lo tiene la familia de Titi, así que si alguien conoce... A Zoe Belén Hilguero, es una nena, va, no sé de qué año es. Ah, 2014, 12 años tiene. Una nena de 12 años, Zoe Belén Hilguero. Si alguien la conoce, está en la verdulería de Mitre y Belgrano. Ok. Bueno. Ahí, en la verdulería de Mitre y Belgrano encontraron el DNI de Zoe Belén Hilguero, una niña de 12 años. Si alguien la conoce o conoce a la familia, a los papás, avísenle que deben estar buscando su DNI y lo tienen ahí en la verdulería. Así que ojalá le llegue el mensajito para que no tengan que tramitarlo de vuelta, para que no tengan que reemplazarlo. Bueno, ojalá le llegue el mensajito a, insisto, por acá, Zoe Belén Hilguero. Bien. Dice Cachito, sí, y me parece muy bien, con los años terminamos súper bien. Bueno, está bien, con los años demostraste que habías sido atorrante, antes, está bien, con los años demostraste que eras un buen yerno, Cachito, está bien, y se quisieron, terminaron súper bien con los suegros, muy bien, y bueno, qué sé yo, sí, qué sé yo, si vos tenés antecedentes, si tenés fama y qué sé yo, y bueno, tu suegro se atajó. Tu suegro se atajó cuando vos llegaste a la familia. Y sí, claro. Y sí.
Ponete en su lugar, pobre hombre también. Te presentan a Cachito de novio. Ey, ponete en el lugar del tipo, es este hijo de... Y bueno. Hazte la fama y échate a dormir, dice el dicho. Che, hay un par que se están haciendo los pavotes porque manda mensajito, buen día, hola, qué tal, qué sé yo, y la anécdota, dale, que más de uno debe tener, más de uno debe tener, yo no quiero andar quemando a nadie, pero más de uno debe tener alguna anécdota de cuando conocieron suegros, de cuando conocieron suegras, de cuando les presentaron a la pareja de un hijo, una hija, esa también. ¿Qué pasa? Yo, ponele, me pasará el día de mañana, obviamente, porque Agustina es pequeñita, pero el día que me suceda, ¿qué pasa cuando te presentan un novio o novia y te cae, pero como el... Pero vos decís, pero la... Y te cae mal, y te cae mal, y vos decís, ¿tenés algún motivo específico para que te caiga mal? No, la verdad que no, pero me cae mal. Me cae mal, me parece un... Vamos, che, cuenten, dice Medina. Contá vos, Medina, dale. Contá vos. Dale, queremos una anécdota de Manu. ¿Cómo fuiste presentado vos, Medina? O al revés, cuando presentaste a Vero. ¡Ay, contame esa situación! Contame la situación de cuando presentaste... No, sí, no, contame, Dina, dale. Dale, contame, Dina. ¿Cómo fue la presentación de Vero? Me interesa. ¿Cómo la llevaste por primera vez? Hola, ella es Vero. Ay, quiero conocer esa. Más que tu presentación como yerno, no. La presentación de Vero como nuera quiero conocer. Quiero conocer esa anécdota. Ya ni me acuerdo, dice Manu. Dale, sí, no te vas a acordar. No te vas a acordar, Medina, dale, hacete el pavo. ¿Qué pasa cuando te traen un yerno o una nuera que te cae mal? Pero mal, que decís, es un boludo. Pero todos queremos saber, vamos, Manu, dice Carmen. Claro, pero aparte vos decís, no tengo ningún motivo para no quererlo o no quererla. Pero es un boludo, me cae mal, me parece un salame, dice cosas, boludo, no sé, como decís, es un pavote, me cae mal. ¿Cómo haces? Ponele, Carmen ama a su nuera, la ama, está enamoradísima de su nuera. Contame de los novios de tu hija, Carmen. Contame de los novios de tu hija. Te caes y decís, pero es un boludo, uy, tío, esta chica que elige mal, ¿viste? Cuando le decís, no tengo ningún motivo específico para no quererlo, pero esta piba elige a cada salame, es decir, la tenés que pilotear porque decís, elige cada salame. ¿Cómo haces en ese caso? ¿Cómo la piloteás? Que decís, encima me lo tengo que fumar acá comiendo 3 veces por semana en mi casa, este muñeco que es un tonto. Esa también es. Para el papel, porque, qué sé yo, en algún momento me va a tocar ser la suegra. O me traigan un hincha de River. Imagínate si Agustina me trae un hincha de River. Yo se lo saco a manguerazos. ¿La novia de tu hermano es de River? ¿Tu hermano es de Boca? ¿Fanática de River? ¿Tu hermano es de Boca? ¿Cómo pueden salir con alguien de River? Chicos, yo no lo digo de bostera tira piedra, pero nunca me gustó un chico de River, nunca me gustó siquiera, nunca me gustó, nunca me pareció atractivo una persona de River, como decir, no, ya hay algo que me aleja, pero ¿cómo? Bueno, a uno de mis tíos le pasó, mi tío fanático, loco, retardado de Boca y se está casado, mi tía es de River. Y a ella le gusta el fútbol, no es que es de River porque es de River, porque bueno, qué sé yo, para decir que es de algo. No, no, le gusta el fútbol. Yo, ¿cómo hace? Conozco varias parejas en realidad, Sí, conozco varios. Pero no. ¿Qué hice? Lo mejor es tenerla lejos, dice por acá Manu M. ¿A quién? ¿A Carmen? No. ¿A quién es mejor tenerla lejos? Los de mi hija
sacando a uno que me la lastimó, el resto re bien. Ay, bueno, bien, bien, Carmen. Es fácil, si uno ve a su hijo o hija bien, es imposible no querer a su pareja. Sí, pero vos ponele... Pará, Carmen, porque estoy... A ver, no. En esto que voy a decir ahora, estoy pensando en un caso en particular. No, obviamente no voy a dar nombres, pero estoy pensando en un caso particular. Vos imaginate que tu hija está enamorada y que viste que cuando uno está... pero ese no lastima más a nadie, lo juro. ¿Lo hiciste cagar, Carmen? Claro, porque ese no lastima más a nadie. Ya me da miedo. Esta lo hizo cagar. Casi. Qué jodida Carmen como suegra. Ojo con Carmen. Ojo si le hacen algo a los hijos de Carmen. Che, no, pero digo esta situación. A ver, abro tópico para que me cuenten ustedes del otro lado. Vamos a suponer que ustedes ven a sus hijos enamoradísimos. Y viste que cuando alguien está enamorado, sobre todo en el primer tiempo del enamoramiento, no le ves todos los defectos al otro. No le ves todo. Uno se enamora, díganme las que están separadas acá, díganme las que están divorciadas. Uno no le ve todos los defectos a la otra persona en el momento en que estás enamorada, ¿no? Me dice Cachito, ¿el Suso no es de River? No, Cachito, no, querido. No, de River, pero nunca salí con un hincha de River. No es que me puse de novia, me enamoré, me casé. No, nunca salí con un hincha de River. A lo que voy es esto. Uno cuando está enamorado, o sobre todo en el primer tiempo, cuando uno, ¿qué? Dice Manu, qué hijo de mil. Cuando uno, en el enamoramiento, Manu, la primera etapa del enamoramiento, que lo ves todo perfecto al otro, que no le ves los defectos, que estás reenganchada y no sé qué, y como que dejas pasar un montón de cosas. La suegra no está enamorada, entonces la suegra sí le ve los defectos. Entonces la suegra sí le ve que es medio vago, que no le gusta mucho laburar, que medio que la que banca ahí es tu hija, no el otro, que se rasca bastante, o que no digamos cosas graves que uno no, que la persona en cuestión no puede llegar a ver, como no hablemos de cosas graves, ni de violencia, ni de esas cosas. Hablemos de cosas que voy a decir, pero este vago la está viviendo, la que labura es ella. Este se levanta a las 11 de la mañana, el hijo de... Y vos decís, ¿y tu hija está tan enamorada que no lo ve? O se lo justifica, o lo justifica. No, pero él busca, pero no consigue. No, pero él le pone onda y no lo llaman. Oh. Y vos decís, deja de justificarlo. Claro, ¿cómo haces ahí cuando vos decís, me cae como mi yerno, porque es un vago, porque se levanta a las 11 de la mañana... Y vos decís, y mi hija está re enamorada, o sea, y no lo ve, ella no lo ve, claro, ella está enamorada. Vos, como suegra, no estás enamorada, vos lo estás viendo, le estás viendo los hilos al pibe, le estás viendo los defectos. Y vos decís, ay, cuando te des cuenta. A eso me refiero. Vos decís, ver a tus hijos, pero vos ves a tu hija bien, contenta, feliz, pero vos decís, pero... Esto a largo plazo no va para ningún lado. A largo plazo no va para ningún lado. Dice Titi, no, en la primera etapa uno directamente no ve. Uno proyecta su deseo de lo que quiere sobre el otro. Totalmente, claro, es que es eso, Titi. Uno, en la primera etapa del enamoramiento, idealizás a la otra persona. Que es lógico, es normal, todo el mundo hace eso. Todo el mundo idealiza a la otra persona cuando estás en la primera etapa de conocer a alguien, de salir, que yo te enamorás. Lo idealizás y un montón de defectos no se los ves o proyectás sobre él lo que en realidad querés que sea. Pero una persona que te mira, que mira de afuera esa relación, que no tiene una relación de cariño con esa persona, no lo idealiza, lo ve tal cual es y es un vago de mierda. Estoy pensando en una pareja en particular, no voy a decir en quién, pero estoy pensando en una pareja en particular que tengo, que conozco. Y vos decís, es un vago. Lo vemos todos, menos ella que sale con él. Lo vemos todos, estamos todos viendo que es un vago y que no le gusta laburar y que le cuesta levantarse temprano y que la que banca la olla es ella.
Ese lo justifica. Y vos sos la madre de esa chica. ¿Cómo no lo agarrás a fierrazo? Porque, no, pero no, no, no. La violencia no. Se hace un... Ah, mira, Carmen. Se hace una charlita, como le hice yo, y se va solito. Pero, Carmen, sos... Hablando del cine marrón, sos Pepita la Pistolera, mi vida. Si vos charlás con un yerno y lo haces que se vaya solito y sin hacer... Y te vas sin hacer escándalo. Me lo imagino a Carmen terminando la charla y te vas sin hacer escándalo. Calladito la boca. Dios sabe que no miento. Ay, Dios. Es jodida, Carmen. Es jodida. Jodida pero efectiva, ¿eh? Jodida pero efectiva. Yo creo que tu hija te lo debe haber agradecido después. En el momento no creo que le haya caído bien, pero capaz que después te lo debe haber agradecido. Porque esa gente, cuando vos no lo estás viendo, que alguien más te la saque de encima, mirá, es una bendición, te digo. Carmen te habla con la 9 milímetros arriba de la mesa. Sí, sí, sí, ella pone el fierro arriba de la mesa y dice, vamos a tomar unos mates, dale. Vení, vamos a tomar unos mates. Y pone el fierro arriba de la mesa, ¿viste? Vamos a dejarlo acá esto. Esto vamos a dejarlo acá. Cebate un amargo, dale. Le dice, tomate un amargo, dale. Vamos a charlar. Ay, Dios. Yo creí que era de River, dice Cachito. No, no, no, no. No es de Boca, Cachito. Pero no es de River. No, no, no. No podría salir con un hincha de River. No podría. Dice Titi, yo tuve un novio que después de que cortamos la relación, mi mamá me dijo que no le gustaba. Le pregunté por qué no me lo dijo y me contestó que consideró que hubiera sido peor que yo me hubiera casado. Dejó que decante solo. Bueno, pero a veces dejar que decante solo... qué sé yo. También decir, bueno, ya se van a pelear. Bueno, ya se van a pelear. Bueno, no, pero si en el medio no sé, tenés un pibe. Es un riesgo. Bueno, a mí me pasaba con una amiga, cuando estábamos en la secundaria, me pasaba con una amiga que todos nos damos cuenta que el novio era un nabo. Todas las amigas nos dábamos cuenta que el novio la trataba mal, que no la valoraba, que encima, para mí, yo estoy convencidísima, no sé, que la debe haber engañado con Dios y María Santísima, que era un tipo que no la valoraba, que no la... No, era un nabo, era un... Y lo veíamos todas menos ella. Aparte, by the way, bueno, esto tampoco es tan importante, pero que ella era es preciosa, es muy bonita, y él era un orto. Él era feo para estar con ella. Pero aparte de que no la valoraba, no la quería, la trataba mal, la engañaba. Y todos lo veíamos menos ella. Hoy no me enamoro, dice José Luis. Ya está, está curado de panto, José Luis. ¿Qué pasó? ¿Qué pasó, José Luis? ¿La has pasado tan mal que estás desencantado? ¿Qué pasó, José Luis? ¿Qué hice? Veo que aportás al capital. ¿Cómo viene tu cuenta bancaria? ¡Ah! Hoy no me enamoro. Veo que aportás al capital. ¿Cómo viene tu cuenta bancaria? ¡Ah, mira qué interesado, José Luis! Mira qué interesado. Hay una canción del Cuarteto de Nos que se llama Necesito una mujer. Mira, buscame, carito. Necesito una mujer del Cuarteto de Nos. Esa se la voy a dedicar a José Luis. José Luis, escuchate esa canción. Esa para vos. Dice Carmen, sí, a mí destruíme, pero no me toques a mis hijos. Yo sé qué hijos tengo. No, con la mirada y mi tono de voz alcanza y sobra. Hola, buen día. Yo tengo un solo yerno, es de Racing, de Ford, y mide 1,95. Yo de Boca, Chevrolet. Y en casa somos todos de apenas 1,60. Claro, no podía hacerle frente, ni como que, bueno. Pero es macanudo. Y sobre todo la cuida mucho. Ay, mi amor. Igual que sea de Racing, qué sé yo, que sea de Racing, peor era si era de River, Sergio. Peor era si era de River.
Ese de Racing, bueno, qué sé yo. Tan triste es tu vida. No, perdón. 11 de la mañana, 6 minutitos. Mensajitos al 319514 que van llegando por acá. ¿Y no les pasó a ustedes, por el, yo digo, siendo madre o padre con un yerno o con una nuera, pero les tiene que haber pasado con un grupo de amigas? Que decís, amigas, todo, amiga, date cuenta. La típica amiga, date cuenta, que todas estamos viéndolo, ¿por qué vos no? Si todas lo vemos, que no te conviene, ¿por qué vos? Te, y vos decís, ¿cómo sé? ¿Cómo sé? Decís, no le podés decir, porque incluso tenés el riesgo de pelearte con tu amiga, pero decís, amiga, te mereces algo mejor, amiga, te mereces algo mejor. Te está cagando, no, pero incluso sin eso, incluso hasta decirte, mereces algo mejor, amiga. Y bueno. 11 de la mañana, 7 minutitos. Vamos avanzando, me arma el mate, ya vengo.

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17 minutitos pasan de las 11 de la mañana. Aplauso de pie para José Luis, dice Carmen por acá. ¿Qué? ¿Por qué? ¿Porque quiere una mujer que lo mantenga? Y bueno. Ah, muy bien, dice el brujo. Ah, muy bien. Lo felicito, dice el brujo. Ahí va, ahí va, ahí va. ¿Qué dice? Ay, Dios. Esta es más mala que el peluquero de Milei, dice Cachito. ¿Me podrás averiguar cuándo cobro número uno? Gracias. Sí, ya te digo. Ya te digo, Cachito. Estamos en septiembre. Sí. A ver. ANSES. A ver, a ver. Terminado en 1. El 22, Cachito. DNI terminados en 0 y en 1. El 22 de septiembre. 22 de septiembre. Ahí tenés. ¿Qué? Hasta el 21 cobran los que cobran la mínima. Gracias, dice Cachito. No, por favor. Estamos a 10. Hoy cobran los terminados en 2. Mañana los terminados en 3. La semana que viene, el lunes, cobran los terminados en 4. El martes, los terminados en 5. El miércoles, los terminados en 6. El jueves, los terminados en 7. El viernes, los terminados en 8. El lunes 21, los terminados en 9. Y a partir de ahí, empiezan a cobrar quienes tengan una jubilación que supere la mínima. A partir del 22 de septiembre, tenéis terminados en 0 y en 1. Dice Carmen, no sé si que lo mantenga, pero ya con que no le coma la billetera va bien. Bueno, por eso yo le pasaba el tema del Cuarteto de Nos. Necesito una mujer, porque va más o menos por ese lado. Una mujer que me dé un, para darle un beso, una mujer que me preste un peso. Bueno, cada cual. Puede ser, o no. Bueno, 319514, mensajitos de texto, WhatsApp que van llegando por ahí. Son las 11 y 20 de la mañanita. Acuérdense que estamos anotando para el sorteo de entradas para el equilibrista, que se van hoy mismo. Las entradas para el equilibrista se van hoy. Y las entradas para el cine, estoy anotando, pero esas las sorteamos mañana. Así que si se anotan para alguno de los dos sorteos, me avisan a cuál, obviamente. Así sabemos a cuál tengo que anotar. Pero sepan, las entradas para el equilibrista se van hoy, las entradas para el cine se van mañana. 319514. Mensajitos de texto, WhatsApp, saluditos, anotados para el sorteo, todo allí. Vamos avanzando. 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Y antes de llegar a Fernández de Torres, mano derecha.

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Por acá me dice Walter, hola Roma, ¿anotás para las entradas del cine y del teatro? Gracias. Sí, cómo no, anoto por acá entradas del cine y entradas del teatro también. Muy bien, anótense al 319514. Ya estoy moviendo los piecitos, es previernes, dice José Luis. Ya están en modo fin de ustedes, ya están en modo fin de... Bueno, bien. Está bien, está bien. Che, hablando de modo finde, agarren la agenda, José Luis, Sergio, Ruli, Manu, ¿a quién más puedo nombrar? ¿A quién más puedo quemar? No, vayan agarrando la agenda, hablando de prefinde. Tenemos fecha confirmada para la fiesta de la cerveza. Hay fecha confirmada para la fiesta de la cerveza, sexta edición de la fiesta de la cerveza, viernes 9, sábado 10 y domingo 11 de octubre. Se viene una nueva edición de la fiesta de la cerveza, así que vayan anotando en la agenda, vayan reservándose el fin de semana largo, porque viernes 9, sábado 10 y domingo 11 de octubre, fiesta de la cerveza. En esta oportunidad se va a hacer en un lugar nuevo, porque habitualmente se hacía, primero se empezó a hacer en el Paseo Calelián, ahora está, bueno, está en refacciones el Paseo Calelián por los juegos que están poniendo. Se va a hacer en el Parque San Martín. Antes era de 2 días la fiesta de la cerveza, este año va a ser 3 días. Se suma un día más a este evento, propuesta que mantiene el espíritu de las ediciones anteriores, que integran la producción local, la gastronomía, la música y la feria artesanal con entrada gratuita. Yendo, dice Manu M. Pero pará, Manu, es en octubre. Ya jueves, qué rápido se pasa la semana, dice Manu. Sí, sí, se pasó rápido esta semana. Con el objetivo de promover el sector productivo local, la propuesta cuenta con presencia de productores lujanenses y la posibilidad de probar más de 30 variedades de cerveza artesanal. Así que ahí tienen fecha de fiesta de la cerveza. También va a haber patio gastronómico. Va a haber bandas en vivo y va a haber un set de DJs a partir de las 4 de la tarde y feria de emprendedores. Así que tengan en cuenta eso. Va a haber set de DJs, va a haber bandas en vivo, va a haber patio gastronómico, va a haber más de 30 puestos, 30 variedades de cerveza artesanal. Obviamente que esto falta todavía, pero está sujeto a las condiciones climáticas. Así que hagan todos los rituales que tengan que hacer para que ese fin de semana no llueva. Que ese fin de semana no llueva, porque obviamente que se suspende en caso de lluvia, chicos. Eso es obvio. Pero porque es al aire libre. Pero bueno, fiesta de la cerveza. Viernes 9, sábado 10 y domingo 11 de octubre en el Parque San Martín. A partir de las 11 de la mañana arranca la fiesta de la cerveza con entrada libre y gratuita. Y a partir de las 4 de la tarde empieza la parte musical. Bandas en vivo y DJs en vivo a partir de las 4 de la tarde. 10 por día, un lujo, dice Manu. Para llegar a probar las 30 variedades de cerveza tiene que tomar 10 por día. Bueno, está bien. Está bien. Menos mal que el Parque San Martín no le queda muy lejos al Manu. Puede ir y volver caminando. Te rompo los quilotos por última vez por hoy, dice Cachito. ¿Tenés idea cuándo vienen a vacunar a Cortines? A ver, ¿nombré Cortines en este cronograma? No me acuerdo. Ya te confirmo, Cachito. Septiembre. ¿En septiembre? No. No. Estuvieron en el Constantini, en el San Cayetano, en el Polideportivo. Hoy están en la plazoleta antigua Estación Basílica. Hasta la una están en la plazoleta. El martes que viene en el tanque de agua. El jueves que viene en la ex cancha de la Liga, en el ex campo municipal de deportes, ahí Parque San Martín. Martes 22 en Olivera y martes 29 de vuelta en Olivera. No, Cortines este mes no, Cachito. ¿Se puede acampar? Pregunta Manu M. ¿Qué sé yo? Si no te dicen nada, vos lleva la carpa, el gazebo, de última te dirán, ¿qué hace usted, señor, acá? No, quiero conseguir un buen lugar. No, porque me da fiaca ir y volver todos los días a mi casa. Claro. Qué sé yo. Probá, Manu, no creo que te digan nada. Ah, ¿qué te van a decir?
Gracias, dice Cachito. No, por favor. Buen día, ¿me anotás para las entradas de cine? Sí, Esther. Anotada por acá. Centro, tuk, tuk, tuk. Bien. Y Mirta también dice, buen día, Roma, anotás para las entradas de cine. Anoto a Mirta. Muy bien, anotada. Entonces, Raúl vive cerca. Es cierto, Ruli vive cerca del Parque San Martín. Ahí está, ahí está. ¿Podés ranchar en lo de Ruli? Bueno, claro, vas a hacer noche en lo de Ruli y después volvés al otro día. ¿Eh? Total, Ruli te segundea. ¿Ruli te segundea o no? Sí, sí, ahí está. Quédate en lo de Ruli. 20 minutos faltan para las 12 del mediodía. Últimos 20 minutos para que se anoten para las entradas de El Equilibrista. Las entradas de cine tienen tiempo esta mañana, pero las entradas para El Equilibrista, para el teatro, se van hoy. Últimos 20 minutos para que se anoten para las entradas del Equilibrista. A las 12 del mediodía anuncio ganador o ganadora. Ya vengo.

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Hasta las 12:30, te hacemos la segunda.

8 minutitos faltan para las 12 del mediodía, mientras van llegando mensajitos por acá al 319514. Les digo, a ver, les voy diciendo. Uy, ¿qué hice? Sí. No, el sorteo. El sorteo es en el bloque que viene. 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Hola, buenos días, dice Estela por acá. Llegué del acto a Sarmiento. ¿Me anotás para el cine? Oye, hoy es 10, mañana es el 10. No, iba a saludar anticipado. No, es mañana. ¿Me anotás para el cine? Me dice Estela. Sí. Estela. Ay, male. Muy bien. ¿Qué más? Buen jueves para todos. Buenos días, amiga Romy. ¿Me anotás para las entradas del equilibrista y las del cine? ¿Cómo no, querido Iván? Anoto por acá. Iván Cumir. Iván Cumir. Ahí va. Bien. ¿Qué más? Mira. Me manda por acá una foto, Manu, mientras esperamos el 11 de octubre. Dios, el 9, Manu. No, ¿cómo el 11? El 9 arranca la fiesta de la cerveza. Viernes 9, sábado 10 y domingo 11. Los tres días. Mirá, cerveza República Artesanal. Esa no la conozco. ¿La conocíamos, Mujería, esta? ¿Una cerveza? No, va a haber que conocerla, dice el brujo. No, mirá, no la tenía. No la había visto nunca. Che, pero nadie se hace cargo de todos los temas de hoy. No, hay un montón que se hicieron los pavos. Que, se reían de las anécdotas de los demás. Pero dale, sí. No, un montón se hicieron los pavos, cachito. Acá se hacen todos los otros, ¿viste? Sí. Se ríen de las anécdotas que cuentan los demás, pero nada más, ¿eh? Dale. No se hagan. Que somos pocos y nos conocemos mucho, ¿eh? Bueno. 5 minutitos faltan para las 12 del mediodía. Tengo que ir anotando, a ver, por ahí, a los que van mandando al 319514. Los voy pasando a la lista del sorteo. Muy bien. Estamos bien. No, quería ver si me quedaba. Ah, tengo algún audio por ahí para ir escuchando, pero ahora en un ratito voy con eso, con los audios. Y ya me pongo al día con los saluditos y con los anotados al sorteo. ¡Ah! Fabián me faltaba. Fabián Castro. Ahí está. Que me ha mandado también al 319514 para anotar. Se me ha mandado un audio. Me queda pasarlo a la lista del sorteo. Bien. 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
1: La Cooperativa Eléctrica Sección Servicios Funerarios da cuenta del fallecimiento de María Esther González, a los 87 años, con domicilio en Luján, sin velatorio, sepelio 8 y 10 en el cementerio municipal. Alberto Didío tenía 81 años, vivía en la ciudad, sin velatorio, sus restos serán trasladados a las 9 y media a Jardín de Paz Oeste. Norma Edith Pérez murió a los 87 años, con domicilio en Luján, velatorio en Sala 1, sepelio 10 y 10 en el cementerio Parque Los Pinos. Gladys Mabel Sánchez falleció a los 78 años, domiciliada en la ciudad. Sin velatorio, sus restos serán trasladados al crematorio Jardín de Paz Oeste a las 11 y media de la mañana. Marcela Adriana Legal falleció a los 55 años de edad, con domicilio en Luján. Velatorio en Sala 6, sepelio 12 y 10 en el cementerio municipal. Alberto Elcito Díaz Torres tenía 74 años, vivía en la localidad de Olivera. Velatorio en Avenida Flandes 374 Jáuregui, Sala número 1, sepelio a la hora 13:10 en el cementerio Parque Los Pinos.
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Bien, 11 minutitos pasan de las 12 del mediodía. A ver, ¿qué dice? Solo te puedo decir que los HDP de mi familia apostaban a que no volvía de Colombia. Está muy bien, está muy bien. Hola, Romy, ¿me notás para los sorteos? Me mandó Grisel 5 minutos antes de que termine de las 12, así que la voy a pasar al sorteo. Grisel, por acá, a los dos sorteos. Muy bien. Porque mandó 4 minutos antes de las 12. Yo lo vi recién, pero estaba en horario. Hola, Romy. Pará. Me dice, hola, Jay. Aparece Jay por acá. Hola, Romy, te cuento que me acabas de subir el ánimo con esa canción. Hoy es de esos días bastante sad. ¿Qué pasó? Inicio. Acordarme de las suegras aquí en la radio y de una que me ha... ¿Qué dice? Me alborotó la matriz, debe ser, no sé. Me pinchó con alfiler, se me caen las cosas. ¿Qué pasó? Me pegó en la mano, me dolió el estómago y hasta ahorita está llegando mediodía. Todo lo que le pasó. No sé qué es, me alboró la matriz. No tengo idea. Se me alboró la matriz, debe ser algo de costura, no tengo ni idea. Me pinché con un alfiler, se me caen las cosas, me pegué en la mano, me dolió el estómago y recién está llegando el mediodía. Ay, qué mañana que tuvo Jay, por Dios. Qué buena mañana, Jay. Es de esas mañanas piolas. Solo espero que no me quede el pollo crudo porque ahí sí me pongo a llorar. Gracias por animarme con Ozuna. Bueno, está bueno. Dormite una siestita, Jay. Dormite una siestita. Porque cuando uno viene cruzado, ¿viste? Decís todo lo que hace. Encima es como que se van encadenando las cosas. Ya arrancaste cruzada y todo viene a salir mal. Es decir, que la matriz donde se ubican. Ok. No entendí que yo que es la matriz, debe ser algo de costura que se le... No, le duele los ovarios a Jay. Ay, va, no entendí. Bueno, qué sé yo, en Colombia, no entiendo el colombiano, chicos. Es la matriz donde se ubican los ovarios, así me empezó a doler. Te dolieron los ovarios. Ok, está bien. Y no pude dormir. No puedo dormir, sigo trabajando hasta las 7. Ah, bueno. Sí, pasa que cuando uno ya viene cruzado, ¿viste? Sí, lo siento, aún me falta vocabulario argentino. Claro, yo no entendía nada, digo, hacer algo de costura. La matriz, no sé, ok. Ok, bueno, Jay. Tomate un clavo, un ibuprofeno, tomate. Tomate un ibuprofeno, sí, es una macana. Bueno, y encima se pinchó el dedo, se le cayó, se golpeó la mano, le pasó de todo, pobre Jay, esta mañana. Bueno, Jay, abrazo enorme. Qué hijo de mil, mira Manu. Jodido trabajar con resaca. Vos decís que todo lo que le pasó a Jay porque anoche se pasó de copas. Salud por la suegra, dice Jay, aunque estoy soltera. Pero has tenido suegras jodidas, ¿no, Jay? ¿Has tenido suegras jodidas? Esta semana murió Gloria Gaynor a los 83 años. Tiene un tema muy conocido, capaz que te sirve para un pase. Sí, yo hice un tema una vez de Gloria Gaynor, creo. Igual estaba mirando las noticias acá. ¿Dónde sacaste que murió Gloria Gaynor? Yo no tengo que haya fallecido, Cachito. No. Le alargaste la vida, Cachito, porque no se murió Gloria Gaynor. Cachito, no se murió Gloria Gaynor, está vivita y coleando. Cumplió 83 años hace 3 días. Le alargaste la vida, Cachito, porque no se murió Gloria Gaynor. Buenos días, Romy y equipo. ¿Sabes qué pasó con Usina Eco? Dice Chris. ¿Qué pasó en qué sentido? ¿Qué pasó de qué? Ayer vinieron los chicos a buscar el bolsón acá a la radio. No. Decime de qué. Ojalá me falta una copa, dice por acá Jay. Le falta una sí, con un día así, Jay, te hace falta una juntada a chupar algo. Sí. Suegras que esconden las amantes en la propia casa mientras estoy presente. Ah, Jay ganó, ¿eh? Che, chico, ganó Jay.
Ganó Jay. En la consigna de hoy ganó Jay. Suegra que esconde al amante en la propia casa mientras estoy presente. Ganó Jay. No, la de Carmen, no, sí, quedaste en segundo puesto, Jay. La de Carmen es la peor de todas. La de Carmen, sí, la peor anécdota es la de Carmen. Pero Jay, es fuerte también, ¿eh? Es fuerte que tu suegra te esconda la... Te esconda tu, al amante de tu pareja. Y es fuerte, es fuerte. Te ganó Carmen, pero por muy poquito, Jay. Murió Chiche. Sí, Chiche sí. Chiche sabía. Pero no, ahí no, le alargaste la vida, Cachito, porque no se murió. Anótame. ¿A qué te anoto, Alfredo? Estoy por hacer ya, en un segundo, el sorteo de las entradas del teatro, pero las del cine son mañana. Pasé y el galpón se alquila y por acá pasa otro camión. Cris, ¿estás segura que es el galpón de Usina o el galpón de al lado? Porque el galpón de al lado está en alquiler, sí, hace bastante. El galpón de al lado, que es donde estaba el mercado de cercanía, sí está en alquiler, hace bastante. ¿Estás segura que es el de Usina, que está en alquiler? ¿O te confundiste con el galpón de al lado? No, ayer vinieron los chicos a buscar el bolsón de acá, ¿eh? Por acá pasa otro camión. Qué raro. Ayer vinieron, pasaron por acá para la radio a llevarse el bolsón que tenemos en el patio, que estaba rebalsado ya de cosas, estaba re lleno. Ayer vinieron a buscar las cosas. ¿Quién están llamando? Pará. Atiendo. Dame 5 minutos y te llamo. Ya me voy. Le repa la mierda, ya falta poco para la psicóloga. Tranqui, Cachito, tranqui. Pero es peor que esconda al amante o que él tenga un amante. Ey, mira, Carmen, está muy fina la línea. Siempre que se engañan, echamos la culpa a los otros, aprendamos la porquería que es quien elegimos. Sí, las dos cosas, Carmen, las dos cosas. Che, hago el sorteo, ya. Ya hago el sorteo porque se me hace re tarde. Se me hace re tarde. Tac. Sorteamos entradas para el teatro, para El Equilibrista. Entradas para El Equilibrista. Un par de entradas. Se van ya, en un minutito. Después me fijo bien, pero acá en el barrio pasaban ellos y ahora pasa otro. Qué raro, Cris. No, hoy voy a pasar, voy a chusmear. Yo vivo cerca de Usina. Me queda una cuadra más que tengo que hacer y paso y chusmeo. Porque el galpón que está en alquiler es el de al lado. Donde estaba el mercado de cercanía. Pero ahora el mediodía voy a pasar y chusmear. Total, me queda ahí nomás. Quiero la entrada. La del cine para mañana puede ser, Patri. La del equilibrista ya no llegas. La del equilibrista ya no llegas. Bueno. Mira cómo entró por la ventana y se llevó las entradas, Grisel. Mira cómo... Ya me anoté. Ah, bueno, si ya estabas anotada, ya estabas anotada, Patri. ¿Dónde estás? Ah, acá estás. No, pero mira cómo se llevó las entradas, Grisel. Entró, pero ahí... Entró por la ventana, Grisel, y se llevó las entradas. Buah. Grisel, mandame tu nombre completo y tu DNI, así le paso tus datos al teatro. Y, ¿para qué voy a poner acá? Sorteo del equilibrista, ganadora, Grisel. Mandame, por favor, nombre completo y DNI, Grisel. Listo, esto ya está. Y sorteo de entradas para el cine, cierro la lista... Y sigo anotando mañana. Mañana al mediodía anunciamos ganador o ganadora. ¡Uy! Dice Grisel. Buah, me voy. ¡Uy! Vas a morir, Mo. ¡Uy! Bueno, me voy a ir. Se van a quedar con Jorge Brujo Mujer y con Embrujos en la Tarde y con todo el folclore para este lindo y bello mediodía, soleadito, despejado, precioso. ¿Quieren seguir con la consigna en el programa El Brujo? No sé, capaz que le cuentan alguna. Brujo, ¿te heredo la consigna del programa de hoy? ¿Sí? ¿Sí? ¿Momentos de mierda con suegros o suegras? Nos vamos, me voy. Se van a quedar con el Brujo. Gracias a todos por estar del otro lado. Será hasta mañana. Chau.

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parece si lo invito? 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Entre yarabís, entre zambas, entre chacareras, guainos, taquiraris y tantos otros ritmos y géneros dentro del folclore argentino que te verá cada artista de aquí. El más hasta las 14:30. Sí, señor, sí, señora, damas y caballeros. Bienvenidas, bienvenidos. Se abre la tranquera para que de a poquito así vaya entrando todo aquel que guste hacer parte de este momento de amistad y folclore por la RCL, momento al cual hemos dado el nombre de Embrujos en la Tarde.

Y así, así, así, junto a Flor, anteriormente los Nocheros, damos inicio a otro momento de folclore aquí, junto a ti. Cómo va su mediodía, cómo ha sido su mañana? Hermoso, hermoso este jueves 10 de casi digo diciembre, de septiembre. Bueno, cuando uno menos cuenta se ve, ya estamos en diciembre brindando y todo. Jorge Muggeri desde este lado del éter, dándote el abrazo de bienvenido de inicio, invitándote a ser parte de un momento entre cantores, músicos, letras, melodías, siempre, siempre por el lado de nuestro folclore argentino. 5542-8331-9514 en nuestras vías de comunicación. Pero mire qué lindo. Bueno, ya hemos tenido mensajes, otros que van cayendo en este momento de presentación. Mire.

5542-833-1514, Bella Flor, para iniciar así este mediodía del 10 de septiembre de este 2026. Estamos escuchando con Polito, nos dice mi amigo Rubén. Hola, hermano querido. Buen día, hermano. Nos saluda, que tengas un programa excelente, como siempre. Gracias, gracias, gracias. La excelencia la hace la audiencia de la cual usted es parte, mi querido amigo. Abrazo para toda la gente en la casona. Saludos a las chicas, si están por ahí o acá, la que esté, sea Nancy o Sabri, un beso enorme. Y para el pequeño Polito, entonces, un besote enorme para los muchachos ahí de la familia. Mire, otro éxito de aquellos tiempos. Luciano Pereira. Hola, Polito. Luciano nos trae Sin Testigos, ¿se acuerda?

riojanense, nuestro Lucianito Pereira, sin testigos, que recuerdo qué época también con este tema. Se nos va a España, hemos contado hace tiempo atrás, se nos va a España en esta gira, en este tour con el que está llevando los éxitos de hoy y también, bueno, tantos otros, ¿no?, que ha realizado a lo largo de su historia musical. Su gira Tour Te Sigo Amando, se nos va a España, Barcelona, el 16 de octubre del 2026, Teatro La Alianza de Poblenou, Madrid, el 19 de octubre, 19 de octubre, entonces también por aquellos lares. Madrid, 19 de octubre, Barcelona, 16 de octubre. Tenemos un par de fechas más, a ver, del Madrid, octubre, Teatro Barcelona, España, está bien, perfecto, el 19, el 31 de octubre, Asunción, en Paraguay, y noviembre, bueno, en Santiago de Chile, en el Movistar Arena.

Que sigamos viajando en el tiempo con nuestros artistas, aquellos años gloriosos. Así recuerda esta versión que hicieron los Nocheros de esta chaca. En el disco homónimo Nocheros. Ahí con Rojas, Rojas, Teruel, Teruel y Izaguirre. Déjame que me vaya.

Déjame que me vaya en la versión de Los Nocheros, anteriormente Luciano Pereyra, Sin Testigo, y comenzamos con Abel Pintos, Bella Flor, que ahí nos preguntaban los muchachos, mientras están de tallarines ahí por Carlos Ken. ¿Cómo le va, don Gerardo? Rusito, Rusito, abuelos queridos, ¿cómo le va? Rusito, un abrazo grande para usted, señor, ¿eh? Ahí quería saber el tema por Abel, tema que habíamos compartido. Bella Flor para usted, entonces. Déjame que me vaya a disfrutar esos tallarines junto a Chonita, Gerardito y Rusito. Todo bonito. Uy, mire, mire para dónde nos vamos ahora, Cruz del Eje. Habla, Fernanda, que viene en el programa de los chicos de la parroquia. Hablamos ayer justamente de este tremendo artista, de esas voces allá. Esas voces que han trascendido de una manera, pero, y lo sigue haciendo. Había un disco donde hizo un tremendo, y en vivo fue, homenaje a Atahualpa Yupanqui. Estamos hablando del señor Jairo, de ese disco. Ahí va, para la gente de Carlos Ken, La Pobrecita.

Mercedes Sosa me vino justamente a la mente al escucharla, ya que tuvimos la oportunidad de ver una película ya de hace un tiempo, ¿no? Mercedes Sosa por un lado, Anthony Hopkins por el otro. ¿Qué tendrá que ver, dirá? Estuvimos viendo una película biográfica, histórica, podemos decir, que bueno, algunos la habrán visto, algunos tendrán conocimiento, otros no, que es Los Dos Papas, ¿no? Esta película basada en el propio libro, protagonizada por Anthony Hopkins y Jonathan Pryce, del 2019, tuvo otros estrenos después, y bueno, donde se muestra esa relación de Benedicto y Bergoglio, ¿no? Antes, mientras fue la elección de Benedicto, y que justamente Bergoglio había sido, después también había tenido unos cuantos votos que había dado sensación por la cantidad de votos que había tenido un sudamericano, ¿no? Y bueno, y después, bueno, sabemos cómo es la historia. ¿Qué tiene que ver con Mercedes Sosa en la película? Escuchar a Mercedes Sosa, bueno, aparte el tango y todo eso, porque bueno, mucho de Argentina se llevó, para aquellos que no la vieron, y de golpe, y encima, bueno, ¿no? Hay una palabra que es cuando se cuenta algo y antes que la vea, ¿no? Que es spoilear. Llegar hasta el final de la película, Los Dos Papas, y que suene la samba a las 7 de abril, no, tremendo, si no la vio. Pero aparte, más por el lado de las creencias o religión, es toda la parte de la historia, cómo se llegó, la historia de uno, del otro, las charlas, esa charla que se cuenta, que tuvieron, y que se transcribe en dicha película. Pero más allá de eso, ver esa película y escuchar, bueno, nuestros tangos, porque bueno, Bergoglio era un gustoso de nuestro tango y lo bailaba en su juventud. Más allá de eso, escuchar los tangos, escuchar La Negra Sosa de golpe en una película así, donde está Anthony Hopkins también, y que esa película cierre con las 7 de abril, no, tremendo, tremendo. Peliculón La Negra Sosa. Anteriormente, bueno, lo escuchábamos a Jairo. Pelín me preguntaba si había sido en Luna Par. No. Ese disco no se grabó en Luna Par, se grabó, y aparte los artistas invitados que hubo, ¿no? Que lo acompañaron. Eso fue grabado, lo que escuchábamos, en Atahualpa por Jairo en el 96. Lo llevó al público en formato en el disco, el sello DBN. Eso fue en el Teatro Avenida de Buenos Aires. Fue grabado ahí, en el Teatro Avenida de Buenos Aires. Y en el 96, bueno, la gente pudo, aquellos que lo vieron en vivo y los que no, lo tuvieron en formato de disco. Estuvieron, mirá quién es, Roberto Navarro en la percusión, Rodolfo Sánchez también en percu, Guillermo Cardoso Ocampo en teclados, y la maestría especial de Juan Falú, justamente con Jairo. Una cosa de locos. Que se puede ver, también lo podés buscar y encontrar en diversos videos acá en las páginas de YouTube y otras más. La pobrecita escuchábamos antes por Jairo. Ahí de fondo, La Negra Mercedes Sosa. 3 minutos ya de la hora 13. Momento de ir a unos consejos comerciales y volver con mucho más, porque tenemos, miren, todavía para seguir disfrutando de nuestro folclore. Ya regresamos.

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0: Iván me trae la música de los chicos. Mirá, uno lo tengo ahí. Un abrazo por un lado a Gustavito, el gran Gustavito Escarnato, en voz y guitarra ahí, lo que estamos escuchando de fondo. Y por otro lado, ¿quién nos mensajeó? ¿Quién nos mensajeó? El hombre de la voz y el violín en esto que es Corazón Malvinero. Gerardito querido, Gerardo Martín, ¿cómo anda el tío Gerardo, el hombre de la miel? El hombre de la miel y el violín.
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0: Pero mirá qué lindo, me encanta cuando compartimos algo en vivo.
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0: Y nos dicen que ahí estuvieron, no, una maravilla. Amigo, nos dice Gerardo, tuve la suerte de ir al teatro a ver ese espectáculo, Atahualpa por Jairo, fue hace muchos años. Muy, muy bueno, me imagino lo que habrá sido estar ahí, por Dios, con Jairo, Falú, bueno, todos esos nenes que participaron en lo que compartíamos recién. Los recuerdos en esa retina, mi querido Gerardito, tremendo.

0: Pero ayer nomás fue, ¿o no, Gerardo? Apenas un par de años. El 96. 30, 30 redonditos, ayer nomás. Qué lindo, qué maravilla. Gracias, gracias, Gerardo, por compartirnos esto, ¿eh? Espectáculo, qué bueno, como disfrutamos recién, fue llevado al disco compacto, ¿no? Abrazo grande, Gerardo, querido. Y saludos para el gran Gustavito. Tengo un mensaje de Silvana. Silvana, buenas y santa Silvana, ahí te escucho, ¿eh? Ya te escucho el audio que nos dejaste, Silvanita Domínguez. La conocimos en uno de los últimos, en el último, en la última vez que hicimos un sorteillo ahí con regalitos de Miri y de Glorieta de tejidos artesanales, ahí junto a Pelín, ¿no? Ya te escucho, Silvana, querida, un beso grande.
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0: 30, ¿no? No es cierto, Gerardo, casi que nada. Un par de meses. Un par de meses, 12 por 30. Abrazo grande, amigazo. Sergito, Sergito Paiva, ¿cómo te va, mi amigo? Allá de los pagos de Brasil. Hola, Jorginho, buenas tardes. Un saludo para toda la gente desde Brasil. Infaltable ese saludo. Y además, ahí me dice mi esposa, nos dice Sergito, pregunta si ese tema María María es de Brasil o Argentina. Tenemos una versión en portugués. Ah, claro, exactamente. Ahí nos decía, sí, tal cual. Es de Milton Nascimento. Tal cual, es de Milton Nascimento. Y de Fernando Brandt, para ser precisos, en la autoría y composición del tema que escuchábamos, María María, que justamente Mercedes Sosa lo incluyó, hizo su famosa versión allá por el 83, años más, años menos, fue ahí a principios de los 80.
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0: Sí, autores allá de vuestra tierra, mi querido Sergito.

teniendo con qué andar. 5542833195 14. Ah, que tenemos más peñas para contarte, tenemos eventos y más música mientras vamos acomodando. Escucho audios ahí que debo. Que venga el instrumental de la mano de Martincito Arévalo. En este caso, ahí. Espérate, vamos a otro, mirá. Así esto va allá para Brasil. Oliendo café. En honor al café que nos regaló el amigo Sergio.

vaya que correrá uno que otro vino nochero. 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

0: Bravo el sí señor ahí. Hoy cumple quien dice sí señor también, Carlitos Almirón. Si lo han saludado en las redes sociales, está de cumpleaños Carlitos Almirón, cantorazo acá de nuestra ciudad.
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0: Que tengo mensajes de Silvita, Silvana, ahí ya te escuché y te compartimos lo que nos solicitabas.
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0: Sergito Paiva, ¿qué me cuenta? A ver qué me dice, espere que.
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0: En el 31-95-14. No conocías la versión. Bueno, ¿qué dijimos? En el 90 y. 96. No, bien, me confundí con lo de Jairo. Del 83. Del 83 era la versión de Mercedes Sosa de María María. Sí. Quedó hermoso, con la negra Sosa.
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0: Ha trascendido fronteras de una manera increíble la negra. Aquella que. Para concursar en la radio se llamó Gladys Osorio. Para que, bueno, papá no se diera cuenta porque no le gustaba mucho. Aparte, como una señorita iba a ir a la radio. Y tomó el nombre y el apellido de dos compañeras de la escuela para presentarse. Y Gladys era, creo que era algo así, era como su mejor amiga. Y Osorio era el apellido de otra de sus amigas. Entonces, bueno, hizo esa fusión para presentarse en la radio. ¿Qué pasa? Ganó. Bueno. Y ahí, bueno, le dijo a papá todo. Contento, papá.
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0: Ese apoyo que le dio el Turco Casprún en Cosquín. No la dejaban, no la dejaban, crecer, no querías que cantar.
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0: no había ganar la enemistad, algo así, de muchos. Parece que utilizó más de una vez también, ¿no? El Turco Casprún. Bueno, y una de esas veces fue para dar espacio, para dar lugar en su tiempo de repertorio para presentar a la Negra Sosa. Y después, bueno, la historia de la Negra ya la conoce.
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0: 65
1: por ahí. Y si tengo una guitarra y un camino para andar.
0: Tengo a Silvita. Hola Silvita, ¿cómo te va? Buenas, pero no estás sola. Hola, ¿cómo estás? Ahora que te leo mejor, mira.
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0: Acá Alicia y Silvita del barrio Lanuse, deleitando los oídos con esta hermosa música. Mil gracias, besos, gracias Silvita. Un besote enorme para las dos entonces y para todo el barrio Lanuse. ¿Cuántos años andamos por allá, mira? Un beso grande, Silvita. Silvita y Alicia.
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0: Ahí está, para las chicas del Lanuse. Una serenata por el cumpleañero, por Carlitos Almirón. Serenata del amor callado. Ahí para las niñas del Lanuse.

0: ir a los próximos consejillos comerciales. Los saluda Ricardito, Ricardo, que no sé si estarán en arriba del vehículo todavía. Toda la familia. Lorena, Martina, el gran Benja y mi querido amigo Ricardito, escuchándonos, dejando palabras lindas a este rato de folclore. Un abrazo enorme, Ricardito querido. Rubencito Santillán, atento a todo lo que estamos trayendo, compartiendo, nos van pidiendo. Ya son y media, ya tengo que ir a la tanda. Pero nos vamos a ir a la tanda con el potro.
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0: Mientras, a ver qué tengo. Cris querida, ¿cómo te va? Muy buenas tardes, besos para vos también. Excelente y hermoso día de sol, tal cual. Se va poniendo lindo el asunto, más lindo todavía.

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1: voy a por ustedes después de esta llama por el potro. Esas guitarras. Para que la cante Rubencito ahí en el mostrador. No te cases con minero, Horacio Guaraní. No te cases.

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Podrán participar de esta convocatoria los miembros de la comunidad universitaria de la UNLU, así como actores sociales externos a la universidad. Cada postulación tendrá un responsable que estará a cargo de la presentación y de todas las gestiones que resulten de esta y recibirá las comunicaciones emitidas por la EDUNLU en el marco del desarrollo de la convocatoria. Para más información, visita la página

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adelante en el éter, aquí en la 104.1, Maru Lupercio de fondo, para anunciarte esta linda peña que se viene a beneficio para Lucía Irupe. Lucía Irupe Zárate, al frente del comedor Granito de Arena, y que ha sido operada, ha sido intervenida, operada de cáncer de colon, ¿sí? Y se está haciendo una peña para darle una gran mano para solventar todo eso también, todos esos gastos y más. Peña folclórica a beneficio, gracias a Claudelina, que me va también, que es parte de los artistas, y me va poniendo al tanto de los nuevos que se van sumando, y de todo lo lindo y todo lo que hay que hacer para dar una mano a Lucía. Peña folclórica a beneficio de Lucía Irupe Zárate, bailarina de nacimiento, como dice el flyer. 13 de septiembre en Guido Hispano y Lugones será. Desde el mediodía la peña, desde las 12 hasta las 18 aproximadamente. Podés llevar el mate también, habrá servicio de cantina. Y todos estos artistas, y los que también se sumarán, serán parte de la misma. Claudelina Fuentes, Raulito Gómez, Lucas Becker, Nahuel Weber, Maru Lupercio, quien estamos escuchando, Juli Brunner, Gerardito Viola, Gabriel Gutiérrez, La Danza con Uniendo Provincias, Amalaya, El Encuentro, Raíces. Vamos por todo, como le ponía arriba ahí el amigo Gerardito Viola en su compartida del flyer, ¿eh? El bono solidario es de, y entrada al mismo tiempo, es de 5.000 pesitos. Peña a beneficio, peña folclórica a beneficio de Lucía Irupe Zárate, 13 de septiembre, de 12 a 18 en Guido Hispano y Lugones. Peña a beneficio para estar todos presentes.

0: mandamos un abrazo.
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0: Le mandamos un abrazo grande a Esteban Palacio. ¿Está bien, Angelito? Hola, oh, Angelito querido, nuestro negro de oro, nuestro cantorazo ahí prendidito. Gracias por las lindas palabras que nos dejás siempre para este rato de folclore. Qué lindo que de a poquito vaya viendo peñas. Qué bueno, sí. Eventos y folclore por acá, en nuestros cantores, en las peñas. Espectáculos, que haya más festivales. Que de a poquito, ojalá, que se reactive más todo esto. Que haya más y más peñas. Ahí contento al escuchar las que íbamos nombrando. Bueno, acá tenemos esta peña solidaria, tenemos la peña de los chicos de Tierra Santa, Jean Carlos Ken, tenemos, se viene la fiesta de la primera edición de la fiesta del Chacarero, también en Carlos Ken, en la Sociedad de Fomento. ¿Qué más? Se vienen los 25 años de origen en el teatro. Y más, y que haya más todavía. Grande Gerardito.
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0: Y lo saludamos entonces al amigo Palacios en su día de cumple. Que no nos cumpla. A ver, el papá de Milo, el papá del pequeño Milo. Un beso grande para Milo y para toda la familia. No lo tengo acá hoy a ese. Lo vamos a traer, Angelito. Lo tenemos ahí en un aparatejo. Pero sí le vamos a dedicar al amigo en su cumple esta zamba. Este tema que fue uno de esos dos con lo que conocimos a nuestro... Claro, lo teníamos en los de regreso y de un día para otro empezamos a saber que se venía la etapa solista del negro. Y apareció ese demo con temas como Desagradecida por un lado y por el otro, esta zamba.

0: tengo ahí del otro lado también. Y te dedicamos este tema. Ahí nos pedías Angelito. Nos pedías, justo estaba sonando Angelito. Mira quién ha aparecido después de... ¡Hola, mi loco! ¡Qué grande! ¡Aníbal! Desde Paso del Rey. De vuelta te tenemos. Esto es parte de lo lindo de la radio, ¿no? Que pasa mucho aquellos que nos saludan, que están del otro lado, por ahí por X motivos, o por trabajo, por estar en otros lados, o escuchar otras cosas, o ver otras cosas, salen del dial y después aparecen, y esas apariciones nos encantan. Algunos por ahí no mensajean, pero están del otro lado, es parte de todo esto, ¿no? Y en este caso, cuando vuelve y nos hacen saber que están, pero nos da una alegría tremenda. Aníbal querido, qué alegría leerte. Un loco lindo de Paso del Rey, Aníbal. Qué lindo escucharlo a usted. Ahí me podría pasar. Bueno, Angelito, ahí lo pasamos, así que te dedicamos lo que compartíamos acá. Un gran saludo. Y dígale que lo admiro, Angelito, pero cómo no, que le llegue el saludo, Angelito, y su admiración. Y la admiración de Aníbal Carpintero, si no me equivoco, si mal no recuerdo. Que llegue la admiración. Qué linda zamba, la zamba del carpintero. Carpintero de mi tierra, salteño trabajador. Que llegue el saludo y la admiración de Aníbal para nuestro querido Angelito.
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0: Ahí lo escuchábamos justo en Salta, es una mujer morena, así que te dedicamos ese tema. Abrazo grande, Aníbal.
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0: Un mensaje de Cristian y o Rosalita. El mensaje de Cristian, ahí ya los escucho. Ya tengo que ir a la tanda.
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0: Te cuento más de él.
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0: De la fiesta, de la primera edición de la fiesta, ya del Chacarón Carlos Quemas, de las Peñas. Consejillos comerciales y

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0: salteño para vecino, para y será así este antepenúltimo segmento salteñito de aquellos años, este tema, ¿eh? Y más o menos, ¿de qué disco fue? ¿Qué vino después? Porque es de un compilado, lo tomamos.
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0: Bueno, estaba el teorema, ahí que tengo que revisar ahí la discografía del chaqueño. A ver, ¿qué tengo? Horacito Lesión, ¿cómo le va, amigazo? Lo tenemos por acá, el placer. ¿Cómo anda la patrona que el otro día estuvo de festejo, eh? Un abrazo grande. Ahí nos preguntaba por la peña del 13 de septiembre en Guido Hispano y Lugones. Al mediodía es la cosa, beneficio de Lucía Irupe. Bien. El bono, entradita de 5.000 pesos, bueno, con un montón de artistas: Claudelina, Raulito Gómez, Becker, Weber, Lupercio, Lamaru, Lupercio, Juli Brunner, Gerardito Viola, Gary Gutiérrez, mucha danza. A beneficio de Lucía Irupe, 13 de septiembre en Guido Hispano y Lugones. Al mediodía comienza. Vamos por todo, como dice Gerardito ahí. Ya te escucho ahora sí, ¿eh? ¿Qué más tenía? Espérate. Cristian. Cristian y Rosanita, ¿cómo les va? Buenas, buenas, buenas. Tenemos otro cumple por ahí. Le van a ir a comer todo, me decía. Buenas tardes, asado. En lo del Cuchi, que hoy está cumpliendo años el gran Cuchi. Hombre de tango. Un pipazo. Bueno, como cada uno de los chicos. De los hermanitos ahí. Los hermanitos Saminegui, León.
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0: Y los saludamos, celebramos como corresponde. Cuchi Larralde, que los cumplas muy feliz.

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2: Que lo pasen lindo, y sí, sí, lo van a pasar, pero hermosamente, mira. Un abrazo para toda, toda la familia, y que los cumpla con alegría. El Yuyo también dice, chale vino al asado. Y hay algunos papás que así. Zorro viejo por el cuchi. Abrazo, Cristian y Rosanita. Gracias por tanta luz, chicos.
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0: Tercita querida, te mando un beso enorme. Me voy. Hola brujito, ¿cómo estás? Besos para toda la leyenda de hechizada. Le quedó, le gustó. Y nos encanta que diga así. Me bailé todo el tema del yuyo, pero en la silla. No me cae, pero me explicaba, claro. Sentadita, pero moviendo para un lado y para el otro, claro. Ahí me lo imaginé más todavía. Mi querida Estarcita, ¿para qué le va a andar? Si se puede bailar, mire, moviendo la cintura, el cabuz un poquito. Para un lado y para el otro, el ritmo del yuyo Gonzalo. Esto se lo dedicamos al Cuchi, eso, Robé. Cumpleañero. Un beso a Esther. Lo tengo a Cristian también del otro lado. Que tengo algo, Sí, tengo algo para vos, Cristian querido. Ya voy a tu mensaje tal cual. Primero le saludo también a Miri, que nos da las buenas tardes. Hermoso día para todos. Corazón malvinero, mira, sí, hoy estuvimos ahí.
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0: ¿Qué tema? ¿Con qué tema estábamos cortinando hace un ratito? Cuando hablamos. Al principio del programa, hablando de lo de Jairo, ¿no? De su show del 96, Atahualpa en vivo. Ahí voy haciendo memoria, Atahualpa en vivo, 96.
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0: Show de. Realizado en un teatro.

0: Teatro Avenida de Buenos Aires. Y que compartíamos algo de eso. Como decía Perín al principio, al principio del tema, a capela y todo, el gran Jairo. Tremenda voz. Para mis primas Milagros y Eri, que cumplieron años. Bueno, ahora le dedicamos entonces para las primas, querida Miri. Saludos para Angelito y para Sergio de Brasil, pero con todo gusto, Miri. Mañana andaremos en Luján con los pedidos. Excelente. A ver, ¿qué me enviaste? 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

0: Claro, no, no, es que los coloristas se decían antes, y rubor también, vamos a decirlo, como se dice hoy. Nos quedaron palabras de otros tiempos del colorete. Rubor, ahí está, el rubor. 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
0: 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No, no, no criollo yo, el inglés no tanto, no tanto. Le ponemos samba al asunto. Mira, con los cantores del alba. Este especialmente para vos, Aníbal. Aníbal, querido, un abrazo enorme. Gracias por escuchar, gracias por estar. Mucha luz para esos momentos, amigo querido. Un honor poder estar en tu mediodía y que lleguen los cantores del alba con esta samba especialmente para vos, samba del carpintero.

0: duro, por Dios, el que se ha mandado el amigo Aníbal. Muy agradecido. Muchas cosas me dejaban el mensaje, ¿no? Muy agradecido a nuestra virgencita. Se extraña también el terruño lujanense. Se lo tenemos hace un tiempito también del otro lado. Así que gracias, gracias por todo lo que me vas. Me vas contando, Aníbal, querido, y te dedicamos esta samba, ¿no? Como dice, uno cuando era niño también jugaba a los oficios, ¿no? Y uno de los oficios que más nos gustaba era... Carpintero, lindo oficio, ¿quién no lo quiere aprender? Dice la letra. Y uno de esos oficios era el de carpintero. Jugar a ser carpintero, qué bonito. No, no, los trabajos que me está mostrando... Custodia para adoración, ahí para la Virgencita. Un Cristo también. No, el tallados ahí, tremendo. Un artista, tremendo artista, Aníbal, ¿eh? Abrazo grande y compártame más cosillas si tiene ahí para poder disfrutar con la vista, señor. Gracias, Aníbal.
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0: Mientras, lo que te decía hace un ratito, se viene la fiesta, la primera edición de la fiesta del Chacarero en Carlos Ken, en la Sociedad de Fomento, organizada por la Sociedad de Fomento, ¿no? 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
0: 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Acá te estoy contando lo de la fiesta del Chacarero, domingo 20 de septiembre, en la Sociedad de Fomento de Carlos Ken, organizada por la Comisión de la Sociedad de Fomento.
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0: Ya me pasé 11, miré el reloj, eran 14 y 2 y miro, hoy son y 11 ya de las 2. ¡Oh, cómo pasa el tiempo! Cristian Herrera, querido, tengo algo para usted. Gracias por el saludo, gracias por estar, bendiciones también. Y lo tenemos al pulpo del otro lado, lo tenemos ahí en la compu, lo tenemos ahí para usted, querido Cristian, y se lo vamos a dedicar, ¿sabe a quién? A Don Medina, que también nos mensajeó dándonos las buenas. Vamos, que ya estamos ahícito nomás del viernes, sí. En un pestañear nada más, tenemos el viernes, y lo sabe, el domingo ni le cuento. Saludos a toda la oyentada embrujada. Así es, la oyentada embrujada, hechizada. Que venga el pulpo nomás entonces, el pulpo Heredia para Medina y para Cristian Herrera. Grandote, sí, grandote el pulpo. El pulpo Heredia, ahí, sembremos la chacarera.

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0: mandarle esa Bucay, diría Medina, si todavía no me lo envió. Y quedándonos por estos ritmos, ahora se viene un instrumental bien polento también. Buenas tardes, brujito querido, abrazo grande para todos los brujitos y brujitas de este lindo programa para alegrar mi tarde, un hermoso chamamé por mis ídolos. Ahí está, a punto de salir, Teresita querida. Me encantó. Este mensaje nos lo había escrito ayer, pero no se envió. Quedó ahí en la dulce espera, pero llegó hoy, y mire, con este día hermosísimo, para dedicarle a usted los de Imaguar,
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0: Nos ponemos de pie ante esta eminencia, ¿no? Los de Imaguar, para vos, Tere, Sargento Cabral.
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Atenti, bailarines. Una seguidilla de chacareras. Ah, usted quería este instrumental bien pulsudo. Mariana Cayón, ahí vamos.

0: amigos del otro lado, como Velázquez, no podía faltar Velázquez. Manu, querido, ¿cómo te van los dos? Buenas tardes. Buenas tardes, Manu. Buena jornada laboral, Manu. Buena, no sé si toca.
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0: toca
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0: Toca Bicla hoy.
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0: Si toca Bicla, después nos cuenta.
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0: Abrazo grande para Cachita también.
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0: ¿Qué más, Nico, mi querido Nico? ¿Cómo te va? 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

0: que no me ha quedado nada, ¿no? Nadie, a ver, Pelín, Miri, Nico, uno de Gerardo, Cristian Herrera, ya te pasamos, Angelito, el saludo para el amigo Palacios. Perfecto. Velázquez, ya está. Aníbal, que me ha mandado más fotos todavía de sus labores increíbles.
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0: Nos vamos con él, Glorito dice, ay, quisiera, sí. Nos vamos con el ritmo de Santos Rocha. Decime, decime, vamos a ver uno completito que lo ha dicho Gloria, decime que sí, te digo que sí, ahí va.

0: Y hemos llegado al final de otro momento de Amigos y Folclore junto a los Chojarcas. Anteriormente, decime que sí, Santos Rocha. Un abrazo gigante, manitos que aplauden y corazones de parte de Glorieta, que le ha gustado mucho.
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0: Estuvimos investigando ahí, sí señor, Franco Lechese, hijo de Mariana, el hijo del aerofonista que pasamos hace un ratito, Pelín, ¿eh? También sí, ahí vimos, a ver si encontramos algo, el hijo mayor, tenemos a Tomás y Camila, estaba viendo que son hijos también de Mariana. Franco Lechese Cayón también le da a la guitarra, le da a la música. Y lo ha visto, ahí me contaba. Ahí lo buscamos y encontramos esa poquita data. A ver si conseguimos más cosillas después. Muy bien, Pelito, muy bien. Incursionando en más cosillas de lo nuestro.
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0: 37, nos repasamos. Gente, esto ha sido todo. Ha pasado lindo, gente que hemos tenido ahí de vuelta, nosotros afortunados por ello. Peñas, eventos que se vienen. Hemos folcloreado otro poquitín. Se quedan en la 104 a quedarse y a disfrutar de los distintos ritmos musicales que vendrán de aquí en más hasta mañana, porque bueno, ya no tenemos programación en vivo, pero sí mucha música hasta mañana, cuando a las 7 te den los buenos días Ale y Gonza. Después vendrán las niñas, las reinas de la 104, ahí Romy, Agus y Carito. Después 12:30, mate de por medio. Folcloreamos otra vez como hoy. Si nos da el permiso de entrar en su mediodía, nosotros muy felices. Gracias por otro mediodía hermosísimo que nos han hecho pasar. Se quedan en el RCL entonces, dale.
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0: Gente linda, gracias por todos los mensajillos. Buenas vibras, buenas ondas. Millones de gracias. El folclore nos reencuentra cada mediodía.
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0: A disfrutar de este jueves maravilloso, a pleno sol, a salir, a pasear, a hacer cosillas ahí en casita, fuera, adentro, pero con la 104 ahí pegadita al oído. Será hasta mañana, será hasta siempre, millones de gracias y...

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